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0: Eso, amigos, soy Alex Castán y ya estamos comenzando la segunda hora juntos de Increíble Música. ¿Y sabes qué? Te lo tengo que decir, te lo tengo que platicar, que sí, pues ya me cercioré de todas las imágenes de BTS ahí en Palacio Nacional con la presidenta de México, Claudia Sheinbaum. O sea, la neta es que sí había muchísimas ARMYs, pero bueno, creí que todavía iba a llegar más banda, pero o sea, creo que se sigue llenando. Seguramente están esperando que salgan de ahí de Palacio para ver si los pueden saludar, que eso está súper chido. O sea, creo que, llega un punto en el que dices, ¿sabes qué? Hago todo por mi artista, por mi grupo favorito, y que te salgan y te saluden, y de pronto como que habiendo tantas fans y tener esa posibilidad, pues creo que estuvo súper chido. Pero bueno, ahí está. Y por supuesto quiero mandar saludos aquí especialísimos para mi prima Oli. Te quiero muchísimo. ¿Sabes cuánto te quiero? Te mando un abrazote, que sea una gran tarde para ti. Y por supuesto, antes de irme con canción, te escucho también a ti que estás participando en el MagiWatts 449-3292-101. Porque te lo dije, te lo advertí, tengo pases dobles. Hoy hay boletiza mágica. Aplauso, por favor. Hay boletiza mágica, que además tengo pases dobles para irnos a Robegrill, a esta conferencia que va a estar increíble, y pases dobles para irnos al Museo Playmobil Historia. Así que de una vez me voy con mensajes. Así que, ¿quién está participando por aquí? Hola.
1: Hola, Alex. Hola, Paloma. Hola, Paloma. ¿Me puedes complacer con la canción de Snap de Rosalín? Gracias.
0: Gracias a ti.
2: Hola, Alex. Hola. Buenas tardes.
0: Buenas tardes.
2: Mi nombre es Adri Pérez. Adri. Y la canción que más me gusta es Perfect de Cheran.
0: Buenísima canción.
3: 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Mi nombre es Juan Gerardo.
0: Juan Gerardo. Oye, y acá tengo otro mensaje de texto. Dice, hola, buenas tardes, Alex. ¿Podrías complacerme con la canción de Deja Vu de Olivia Rodrigo? Con saludos para Valentina, que vamos a su clase de gimnasia. Mi querida Valentina, que te vaya increíble en tu clase de gimnasia. ¿Sabes qué? Yo en algún momento de la vida, cuando estaba muy chavito, hice gimnasia, y ahora, pues bueno, creo que ni siquiera puedo pararme de manos ya. Una rueda de carro, un mortal, sería mortal para mí. Pero ¿sabes qué? Lo que no es mortal y si está increíble es la música que tenemos a ti, para ti, en Magia 101, American Girls de Harry Styles. Más música.

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0: 617.
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Twilight de Taylor Swift en Magia 101. 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Y ahora Dua Lipa, más música.

0: 6:27.
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0: 6:35.
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de Bruno Mars con Lady Gaga. Oye, ahorita estábamos platicando aquí en el MagiWatts que qué onda con lo de la alerta sísmica. O sea, te lo prometo que ahora yo sí lo puse, o sea, me puse una alarma para no sorprenderme cuando me cayera la alarma de la alerta sísmica. Pero sí, me pasó, iba manejando tranquilamente y me sonó la alarma de en 5 minutos va a sonar la alerta sísmica. Y claro, seguí manejando y a los 5 minutos, pues sí, me asusté otra vez por la alerta sísmica. Solamente a mí me pasa, la neta. O sea, ya me había prevenido de que me iba a pasar eso, porque el año pasado sí estuvo horrible, neta, sí salté, o sea, aventé el teléfono, descompuse, tenía cargando el teléfono, o sea, hice una cosa que ya iba a decir una mala palabra, pero en fin, ¿sabes qué? Lo sí que sí está chido es que tú te comuniques conmigo aquí a través del MagiWatts 449-3292-101. Ya en unos momentos más damos nombre de quién se lleva pases dobles para irse a la conferencia de Robert Grill, así que todavía tienes oportunidad de participar en el MagiWatts. Me pones en mensaje de texto tu nombre completo y tu canción favorita de Magia 101, y en mensaje de voz me gritas: Alex, yo escucho Magia 101. Y ahora nos vamos con la canción que yo creo que es de la feria, Jamaican.

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0: 652.
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0: Elton John con Dua Lipa. Oye, y claro que me voy ya con ganador o ganadora de estos pases para la conferencia de Robegrill. Es lo primero que vamos a decir en este momento, pero todavía me faltan mensajes porque están participando, así que ¿quién está por aquí? Hola. Ahí está, ahora sí.
1: Hola, está. Yo escucho. Hola. Magia 101. Mi nombre es Marta y quiero irme a ver a Robegrill. ¡Que chille!
2: Hola, soy Ari.
0: Hola, Ari.
2: Y mi canción favorita de Magia es Viva la Vida de Coldplay.
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0: Eso, muy bien. Oye, primero nos vamos con ganador o ganadora de pase doble para Robegrill. Y también regresando, ya vamos a dar nombre de quién se lleva los pases dobles para irse, por supuesto, al Museo de Playmo Historia, que está increíble. Y es más, primero nos vamos con quién es el nombre del ganador o ganadora para los pases dobles de Robegrill. Y eres tú, Michelle Palos con terminación 2815. Michelle Palos con terminación 2815. Aplauso, por favor, para Michelle. Ahorita me voy a poner en contacto contigo. Y por supuesto que tú puedes seguir participando. Todavía tienes chance en unos minutos para participar en el MagiWatts 449-3292-101. Porque tengo pases dobles para irnos al Museo Playmo Historia. Entonces me tienes que mandar mensaje de texto diciéndome tu nombre completo y tu canción favorita de Magia 101. Y en mensaje de voz me tienes que decir: Alex, yo escucho Magia 101 y ahora contigo, de Karol G. Más música.

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2: Y en esta hora puedes seguir participando por los pases dobles para el Museo Playmobil Historia. Y recuerda que hay promociones y mañana vienen pases para irnos a Paulo Londra. Me puedes escuchar de 5 a 8 de la noche.

0: Eso, amigos, soy Alex Castán y ya estamos comenzando juntos la tercera hora de Increíble Música de esta tarde. ¿Y sabes qué? Sigue recibiendo tus mensajes aquí en el MagiWatts 449-3292-101 para que no se me preocupen, no se me apuren. Siguen participando por los pases dobles para irnos al Museo Playmo Historia, como ellos y ellas que allá están participando. ¿Quién está por aquí? Hola.
1: Hola, Alex. Hola. Yo escucho Magia 101. Mi nombre completo es Aitana Isabel Merlos Ortega.
2: Alex, yo escucho Magia 101. Soy Ana Julia Cardona y mi canción favorita es Hooligans de BTS.
0: Buenísima canción.
3: Alex, hola. Yo escucho Magia 101 y mi nombre es Paola Cervantes.
0: Paola, ahorita sigo escuchando más mensajes, pero nos tenemos que ir con música de Olivia Dean en Magia 101.

0: 7-8.
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0: 718.
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0: Ahí está BTS, el K-pop está activado. ¿Y sabes qué? Porque son de casa, son de Magia 101, BTS. Y ahorita estaba también checando información. ¿Qué onda con las presentaciones? ¿Qué onda con los conciertos? Después de que ya nos enteramos que sí estuvieron ahí en el Zócalo de la ciudad, saludando a todos desde Palacio Nacional con la presidenta de México, Claudia Sheinbaum. Pues bueno, aquí el punto es que ya también hay muchas y muchos ARMYs que están formados para poder comprar merch de toda la agrupación. Entonces, una fila, o sea, me acaban de llegar las imágenes que la fila está enorme. O sea, yo le calculo más o menos como unas 5 o 8 mil personas ya formadas para poder comprar merch. Pero bueno, pues ese es el nivel que maneja BTS y por supuesto las y los ARMYs. Oye, y también en otra información, y de una vez les quiero avisar, les quiero adelantar que mañana jueves desde las 5 de la tarde tienes que estar pendiente de Magia 101 conmigo, porque voy a soltar boletos, pases dobles para irnos a ver a Paulo Londra. Entonces, bien pendientes de Magia 101 mañana, ya te lo advierto, a las 5 de la tarde. Y otra cosa también, ya voy a cumplir un año en Magia 101. Qué chido, la neta es que ha estado increíble todo este año, ya un añito ya, este fin de semana, el sábado. Y también para festejar, vamos a estar ahí en la fila de Paulo Londra, saludando, regalando muchísimas cosas, vamos a traer sorpresas, promociones para que nos vean ahí en el Foro de las Estrellas, más o menos como a las 4 y media de la tarde. Dicho lo anterior, también te lo había advertido, te lo había dicho, que tengo pases dobles para irnos al Museo Playmore Historia. Entonces me hace falta escuchar algunos mensajes y después decimos quién se lleva este pase doble. Así que, ¿quién está por aquí? Hola.
1: Alex, yo escucho Magia 101.
2: Hola. Hola, ¿qué tal? Aquí nosotros dos escuchando Magia 101. Voy a decir, Mica, ¿puedo pedir una canción? La cual claro. Sería Tiburones en el Bosque del Cuarteto de Nos. Y muchas gracias.
0: Gracias a ti.
3: Alex, yo Hola. Escucho Magia 101. Mi canción favorita es la de Jump de Blackpink.
0: Buenísima canción.
4: Alex, yo escucho Magia 101.
0: Eso, muy bien. Oye, tengo otros mensajitos por acá. Claro, todos pueden participar aquí en el Magia.
5: Hola, yo soy Isabela, yo escucho Magia 101 y mi canción favorita es Golden.
0: Golden de las Hendrix. ¿Quién más está por aquí?
6: Hola, Alex. Hola. Buen día. Buenas noches. Yo escucho Magia 101.
0: Eso, muy bien.
6: ¿Tienes promociones? ¿Algún boleto?
0: Oye, pues estamos participando por los pases dobles para irnos al Museo Playmore Historia. Y ahora sí, todo el Magic Squad está decidiendo quién se lleva estos pases dobles para irnos al Museo Playmore Historia. Y eres tú, Paulina Alejandra Álvarez Ramírez, con terminación 9121. Paulina Alejandra Álvarez Ramírez, aplauso por favor. Ahí está. Ahorita me voy a poner en contacto contigo. Gracias a todas y todos los que están participando. Y por supuesto, nos vamos con música de soltera. Shakira, no, música soltera de Shakira.

0: 7:28.
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0: 7:37.
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Isi de Olivia Dean en Magia 101. Oye, y te quiero recordar que mañana desde las 5 de la tarde voy a empezar a soltar boletos, pases dobles para Paulo Londra, que ya llega este fin de semana aquí a Aguascalientes. Es el sábado del concierto, y no solamente eso, también este sábado vamos a estar ahí en la fila del Foro Las Estrellas, festejando también que es mi primer año aquí ya completo en Magia 101, que me le ha pasado súper chido, entonces me encantaría saludarte. Y ¿sabes qué? Vamos a llevar promociones, vamos a llevar también, por supuesto, paletas, porque ya sabes, el calorón está horrible todavía en estos días, y creo que todavía falta otra ola de calor súper fuerte, pero bueno, lo chido es que vamos a estar ahí, vamos a traer paraguas, vamos a tener, sombrillas, sí, porque como que ahorita no hay mucha lluvia, pero sí, paraguas, vamos a tener tote bags, muchísimas cosas para ti, para que estés pendiente de nosotros ahí en la fila del Foro de las Estrellas antes de entrar al concierto de Paulo Londra. Qué chido poderte saludar. Entonces, dicho lo anterior, nos vamos con Sarah Larson. Me encanta esta canción, disfrútala en Magia 101.

0: 7:46.
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0: 7:53.
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0: Blinding Lights en Magia 101. Oye, esta canción de The Weeknd, alguna vez me habían dicho hace algunas semanas que se parecía a otra canción que se llama Take On Me, de un grupo, creo que de los 80s, que si no mal recuerdo, o 90s podría haber sido, que se llamaba Aja. Entonces, como que tenía un airecito y me pusieron como los beats similares y dije, puede ser, pero no, cada quien tiene como su propio ritmo, su propia historia. Y bueno, ahora sí me tengo que despedir, pero antes te quiero agradecer por permitirme estar contigo como este y todas las tardes. Ya sabes que te acompaño de lunes a viernes de 5 a 8 de la noche y tú me puedes escuchar si estás en la casa, el taller, la oficina, manejando, estudiando. Siempre está para ti Magia 101, soy Alex Castán y ahora sí, antes de ir, me tengo que decir...
1: Gracias a todos por venir.
0: Adiós.

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1: Buenas noches. Estas son las noticias más importantes de hoy. Nombra a Fiscalía de Sinaloa nuevo encargado de Vicefiscalía. Pide PRI a Estados Unidos declarar terrorista a Morena, responde Montiel. Pueden venir más acusaciones contra políticos mexicanos, señala Estados Unidos. Y Rusia pide evacuar embajadas en Ucrania ante eventual ataque. La Fiscalía General del Estado de Sinaloa nombró a José Roberto Quiñones Coronado como encargado de la Vicefiscalía General de la institución. El movimiento ocurre luego de que el vicefiscal Damasco Castro Saavedra fue señalado en acusación presentada por Estados Unidos contra funcionarios y exfuncionarios de Sinaloa presuntamente ligados a los Chapitos. El Partido Revolucionario Institucional solicitó al gobierno de Estados Unidos que Morena sea declarado organización terrorista por sus vínculos con el crimen organizado, lo que calificó a Ariadna Montiel, líder del partido Guinda, como una petición disfrazada de intervención extranjera. En conferencia de prensa, Alejandro Moreno, dirigente del PRI, indicó que la solicitud la realizó mediante escritos entregados al Departamento de Estado y el Departamento del Tesoro, así como al Departamento de Justicia de Estados Unidos, de conformidad con diversas disposiciones legales norteamericanas aplicables.
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1: La cooperación de líderes del narcotráfico trasladados desde México a Estados Unidos podría llevar a la presentación de más acusaciones criminales en contra de políticos mexicanos que cooperan con los cárteles. Es lo que aseguró este miércoles el procurador general interino estadounidense, Todd Blanche. El funcionario fue cuestionado directamente sobre si se pueden esperar más acusaciones contra políticos mexicanos, como la presentada la semana pasada contra el gobernador de Sinaloa, Rubén Rocha Moya. «Claro que sí», dijo Blanche a pregunta directa. Rusia instó a las embajadas extranjeras en la capital de Ucrania a garantizar la evacuación de su personal y de sus ciudadanos en caso de un ataque ruso contra la ciudad, informó este miércoles el Ministerio de Asuntos Exteriores de Moscú. En una nota a embajadas extranjeras, Rusia advirtió que lanzaría un inevitable ataque de represalia contra Kiev si Ucrania interrumpía la conmemoración del 9 de mayo en Moscú y les instó a garantizar la evacuación oportuna del personal de misiones diplomáticas. Hasta aquí la información. Gracias. Más noticias en breve. Jessica de Loera, BI Noticias.
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6: Selección mexicana da ultimátum. A 36 días de que inicie la Copa del Mundo 2026, la polémica y la confusión llegaron a la concentración de la selección mexicana, que iniciará este miércoles 6 de mayo con jugadores de la Liga MX. Fue un acuerdo que se tomó con los clubes desde inicios de año, pero que en días recientes generó controversia por distintos motivos. Sin embargo, el Tri es de una postura oficial, y es que mediante un comunicado se informó que este miércoles 6 de mayo deberían estar todos los jugadores elegidos por el Vasco y deben de presentarse en el centro de alto rendimiento. De no hacerlo, no serán considerados para la justa mundialista.
7: Lista la gran final de la UEFA Champions League. Luego del partido de vuelta de las semifinales entre el PSG y Bayern Múnich, la vuelta acabó con un marcador de 1-1. Con este resultado, el PSG gana en el global 6-5 al Bayern Múnich y ahora se preparan para enfrentar al Arsenal el próximo 30 de mayo en la gran final. Emiliano Jiménez, BI Noticias.
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11: ¡Hey! ¿Cómo están? ¡Qué bueno volver a saber de ustedes! ¿Están listos, listas para una nueva emisión del Magic Countdown? Yo espero que sí, porque aquí todos estamos preparados. Vamos a llevarlos por las 15 canciones que obtuvieron más magia telefónicamente y por internet esta semana. Así es que todos comoditos, disfrutando, y recuerden que además tenemos noticias, trendings, complacencias y más. Se va a poner bueno. Bienvenido el Dream Team, el Magic Team. Fer Vega en la coordinación, Eric Pérez en la redacción, Miguel Tiscareño en la edición y al frente del micrófono tu servidor Pepe Campa. Atención, vamos a comenzar con una canción que demuestra que la buena música no tiene fecha de caducidad. Aunque se lanzó originalmente allá por el 2018, las redes sociales se han encargado de rescatarla en este 2026 y convertirla en un nuevo ingreso de nuestro conteo. Así es que, desde los demos grabados en su habitación bajo arresto domiciliario, hasta brillar en las pantallas de televisión, más o menos así va la historia de esto de Dominic Fike. Esto es Baby Doll, arrancando el Magic Countdown.
8: Posición número 15. 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
4: Esta semana, mientras Opalite de Taylor Swift se resiste a salir del conteo, tengo noticias sobre ella. Ha solicitado formalmente registrar su voz como una marca comercial. No sabía que se podía eso. En un mundo donde, ya sabes, la inteligencia artificial está avanzando a pasos agigantados, hay que cortarle el camino, ¿no? Y entonces Taylor busca blindar, entre comillas, su identidad para que nadie pueda replicar su timbre o su estilo sin autorización. Aquí entra la polémica, porque si tú cantas igualito que ella, ¿qué? ¿Ya no puedes ser cantante? Bueno, luego hablamos de eso. Este movimiento surgió como una respuesta directa a la exposición de estos deepfakes. Ya los has visto, ¿no? Que son tan reales. Y también a las canciones que han generado con inteligencia artificial muchas personas, inundando las redes. ¿A ti te gustan? ¿Las escuchas? Yo trato de no consumir eso, no le encuentro el chiste más que la sorpresa del principio, ¿no? Pues ahora Taylor pretende ponerles un alto. Hasta aquí, papito. Batalla por la autenticidad en plena era digital. Taylor contra la IA. ¿A quién le vas? Yo me quedo con Taylor, papi. Vamos al lugar 14 y sube el volumen. Aquí está la original voz de la güereja y algo más. La que nadie puede copiar, ninguna máquina. Esto es Opalite con Taylor Swift en el Magic Countdown.
0: Posición número 14.

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2: Me encanta el Magic Countdown Mundial. Vamos a dar la vuelta al mundo y ver cómo está la música.
0: 1.
2: Beauty and the Beat de Justin Bieber y Nicki Minaj.
0: 2.
2: Swim de BTS.
0: 3.
2: Baby Doll de Dominic Pike.
0: 4.
2: Drop Dead de Olivia Rodrigo.
0: 5.
2: Y Daisies de Justin Bieber.
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2: La lista global está intacta con respecto a la semana pasada. Baby Doll de Dominic Pike le quitó el lugar a Drop Dead de Olivia Rodrigo, que está en la tercera posición. Fuera de eso y de todo lo demás se mantiene igual, BTS está en segundo puesto una semana más y Justin Bieber sigue con el efecto Coachella. Caray, se ha adueñado del quinto y primer lugar y hasta ahora nadie lo mueve.
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2: Bien, es momento de escuchar lo más reciente de la reina del pop. Tiene que ser Madonna. Sí, no hay otra. Por increíble que parezca, este año tendremos nuevas canciones de Madonna y nuevo álbum, y eso es para sonreír, ¿a poco no? En esta ocasión, como nuevo acto de magia, te quiero presentar I Feel So Free. Y con esto, la doña nos demuestra que sigue en forma y conectando con el presente sin perder su legendaria esencia. Ya la escucharás y vas a notar que desde el inicio de la canción tiene esa vibra electrónica, pues elegante, con madurez, con experiencia, pero con toques modernos, fiel a la identidad de Madonna, rodeándose de productores que traen la vanguardia siempre entre las orejas y las manos. Y claro, siempre hay actitud y mensaje de parte de la diva. Así es que Madonna quiere celebrar su libertad personal, el momento que está viviendo, hablar de lo que debe uno soltar, lo que pesa, las cargas, dejar atrás expectativas, juicios y versiones antiguas de ti mismo para ser simplemente como eres. Me gusta el discurso de Madonna, así es que vamos con el nuevo acto de magia, I Feel So Free, en el Magic Countdown.
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3: 820.
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3: Vamos al lugar número 3. Te saludo, soy Pepe Campa y ahí la llevamos. Ahí va el recorrido. ¿Estás escuchando la repetición del domingo o la del miércoles? Ah, bueno, fresh. Así en sábado a las 6 de la tarde. Perfecto, la que sea suena bien. Bien, aquí nos encontramos en el Magic Countdown, una canción que está creciendo y que fue lanzada como parte del nuevo álbum de BTS. Es 2.0. Si hablamos de impacto, este sencillo ha roto récords de audiencia y rápidamente se convirtió en la favorita de los fans del ARMY. Tú la has estado apoyando en estas semanas y el resultado te lo presento. Disfruta de BTS con 2.0 en el lugar 13 del Magic Countdown.
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0: del reloj. ¿Ya sabes qué hora es? Estoy seguro de que sí, porque ya nos están llegando muchos mensajes al MagiWatts para tomar control de esta cabina y llenarla con tu magia. A ver, Daniel Robles, hola. Pepe Campa dice, hola Daniel. Tengo muchas ganas, Pepe, de escuchar a Pitbull en el Magic para calentar motores, porque ya nos vamos a la feria. Ándale, nada con exceso, todo con medida, Daniel. Te vamos a acompañar con Give Me Everything en el Magic Countdown solo para ti.
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3: 829.
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3: El ascenso de Ella Langley en la escena musical ha sido meteórico, ¿verdad? Se consolidó en este año como una de las más populares cantantes de todo el mundo. Tuvo un gran éxito muy masivo de colaboraciones previas, pero Ella Langley finalmente reclama su lugar solita gracias a su capacidad para escribir buenas letras, algo crudas, la verdad, pero que resuenan fuertemente y no se identifican con ella. Por ejemplo, Choosing Texas. Ella confesó que escribió Choosing Texas reflexionando sobre la soledad que trae a veces el éxito y la fama, y esa constante lucha entre perseguir un sueño o quedarte con la persona que amas. Hijo, dilema, ¿te ha pasado alguna vez? Escuchemos esto que contiene honestidad brutal y buena música. Choosing Texas, lugar 12, Ella Langley.
0: Posición número 12.

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1: 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Ya tenía que estar por aquí Olivia Dean, ¿no? Está viviendo los mejores meses de su carrera, Olivia, consolidándose como la nueva reina del soul pop británico después de una temporada de premios histórica. Apenas en febrero pasado, Olivia nos dejó boquiabiertos ganando el Grammy como mejor nuevo artista. Y poquito después arrasó en los Brit Awards y se llevó 4 estatuillas, incluyendo artista y álbum del año, claro, por The Art of Loving. Lo más reciente que te puedo compartir es que esta misma semana, So Easy to Fall in Love ha alcanzado lugares privilegiados en varias listas de la radio pop, incluyendo Magia 101 y codeándose con figuras como Bruno Mars y BTS. Con nosotros, espérame tantito, está en el lugar 11 del conteo, pero promete muchísimo. No cabe duda que es una gran canción que seguro seguirá subiendo gracias a ti, Olivia Dean. So Easy.
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0: 8:39.
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8: Vamos al Merry Countdown. Ya dejamos el Magic Countdown mundial. ¿Qué nos dicen los gringos?
9: 1.
8: Choosing Texas, Ella Langley.
9: 2.
8: Drop Dead de Olivia Rodrigo.
9: 3.
8: Doors, Noah Kahan.
9: 4.
8: End of August de Noah Kahan también.
9: 5.
8: Y Baby Doll de Dominic Fike.
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8: Bien, a comparación del Magic Countdown mundial, el Merry Countdown o Estados Unidos sí tuvo movimientos. Con la llegada del nuevo álbum The Great Divide, The Last of the Box, Noah Kahan ha estado empezando a dominar las listas norteamericanas. Esta semana, Doors y End of August, canciones que vienen en ese disco The Great Divide, The Last of the Box, se colocan en la tercera y cuarta posición del Merry Countdown, mientras Baby Doll baja una posición quedándose con el quinto peldaño esta semana con Dominic Fike. Ahora, Drop Dead también pierde posición, se queda ahora con el segundo lugar y cede corona a Choosing Texas, que acabamos de escuchar en el Magic Countdown con Ella Langley. Hasta aquí mi reporte.
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8: Sigue con nosotros, es Magia 101, es el Magic Countdown y yo soy Pepe Campa. Esta noticia sin duda es un bombazo del mundo del espectáculo esta semana. Mira, tiene a todo el internet atento y revolucionado, ¿eh? Sí, tras meses y rumores y varios paseos románticos por Roma y también la ciudad de Londres, diversas fuentes cercanas y confiables han confirmado a la revista People, que es muy importante, que Harry Styles y Zoe Kravitz están oficialmente comprometidos. ¡Qué bonito! Sí, Harry Styles y la hija de Lenny, Zoe Kravitz. Esta noticia ya explotó el 27 de abril porque Zoe fue fotografiada luciendo espectacular anillo de diamantes de más o menos 10 kilatones durante una salida así casual a los tacos. Bueno, a comer. Se dice que la pareja ya ha compartido esta noticia con un círculo íntimo y que Harry Styles está completamente enamorado y cautivado con esta nueva etapa de su vida al lado de Zoe. ¡Mándale! Y el suegro Lenny, qué chido, ¿no? Muy bien, recordemos que para Harry Styles este representa su primer compromiso matrimonial y también marca un cambio total de ritmo en su vida antes de iniciar la gira mundial Together Together, que empieza en mayo, o sea, en días. Y que por cierto, Magia 101 te va a llevar a uno de sus conciertos que ya están programados para la Ciudad de México. Muy atentos para que ganen sus pases. Bueno, ya que estamos con él, abramos el top 10 del Magic Countdown con American Girls, Harry Styles.
4: Posición número 10.

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3: 8:46.
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3: Vamos a regresar a los años 2000, al principio del milenio. ¿Te acuerdas cuando los teléfonos tenían tapita trasera donde venía la batería? Sí, y si se te caía, tenías que recoger todo tu tiradero porque la batería y el teléfono volaban por pedazos en todos lados. Lo bueno es que se podían armar, ¿no? No se echaba a perder. Bueno, pues ahora podríamos regresar a eso, porque la Unión Europea está buscando que las baterías de nuevo sean extraíbles, hablando de los teléfonos móviles o celulares. La razón de este cambio es para ayudar al usuario a tener control. O sea, ahora no tendrías que cambiar de teléfono por una batería que ya se dañó y dio toda su vida. No, solamente vas a conseguir una batería nueva y listo.

0: generen el 80% del litio de baterías residuales, todo esto planeado para el año 2031. O sea, la Comisión Europea que les está jalando las orejas a los fabricantes y distribuidores de celulares porque obligan a la gente a cambiar las baterías con un técnico y ahora quieren que las baterías sean extraíbles y que tú puedas hacerlo por tu cuenta. ¿Te parece buena idea? Aunque, espérate, no todo es miel sobre hojuelas, ¿eh? En caso de que se apruebe esto que te digo, la fabricación de los celulares se modificaría de manera drástica. Sería un cambio importante para toda la industria tecnológica de esto, ¿no? Nosotros, por ejemplo, como usuarios, también podríamos vernos afectados. ¿Por qué dirás? Porque los teléfonos podrían perder las certificaciones contra agua y polvo. Y esto podría hacer que se dañaran también, ¿no? Estás abriendo el aparato. ¿No te importa? Bueno, a mí tampoco, ¿eh? A pesar de que esta política es por ahora solo para la Unión Europea, pues puede que esto se extienda para todo el mundo. No olvides que eso pasó hace unos años con el puerto USB-C. Sí, la Unión Europea le dijo a Apple, o lo cambias o no entras a la Unión Europea con tu iPhone. Y lo cambiaron. Así es que atentos. ¿Qué te parecen estos cambios? Te leo en el MagiWatts.
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0: Llegó el momento donde nos subimos a la máquina del tiempo y arrancamos hasta llegar al 2016. Lo vamos a hacer con un tema que marcó antes y después. Hablo In the Name of Love de Martin Garrix al lado de Bebe Rexha. ¿Te acuerdas? Esta canción habla de todo lo que somos capaces de hacer por amor. Decisiones impulsivas, algunas medio tontas, sacrificios, cometemos muchos errores, pero también hay momentos que son grandiosos. Es intensidad pura, creo yo, donde el corazón manda y la razón se duerme. No digo más, no vaya a tocar yo fibras sensibles y te traiga recuerdos de babosadas que hiciste por amor. Mejor vamos a escuchar In the Name of Love como Time Twist en el Magic Countdown con Martin Garrix y Bebe Rexha.
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1: Sigues en el Magic Countdown de Magia 101 y te invito a que visites nuestras redes. Magia 101 FM, todas para la estación. Y las mías, Pepe Campa Oficial en Facebook y @PepeCampaMX en X o @PepeCampa en Instagram. Bueno, esta colaboración es uno de los crossovers, creo yo, más ambiciosos y exitosos de lo que va de este 2026. Porque lograron fusionar el mundo del K-pop con la psicodelia alternativa, pero de una manera orgánica. Dracula ha marcado un hito histórico escalando hasta el top 15 de Billboard Hot 100 esta semana. Ya alcanzó el puesto número 2 en Billboard Global 200. Esto la convierte en la entrada más alta en listas para Tame Impala en toda su carrera y así reafirma su poder global. Al lado de Jinny, claro, ella es Blackpink, ella funciona, ella jala, él también, éxito absoluto. Y este éxito ha sido impulsado por un fenómeno también masivo que se ha dado en TikTok. Más de 500,000 de videos han utilizado este tema, sí, Dracula, y por la crítica que elogia cómo la voz de Jinny se entrelaza perfectamente con la producción de Kevin Parker o Tame Impala, demuestran que la mezcla de géneros funciona y da para ganar en la radio actual y en las plataformas. No se diga más preámbulo, vamos a escucharla. Está en el lugar número 9, Dracula.
0: Posición número 9.

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1: Número 15. David

0: de BTS. Número 12. Choosing Texas de Ella Langley. He's from Texas, I can tell by the way he's two-stepping round the room. 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Número 11. So Easy de Olivia Dean. Número 10. American Girls de Harry Styles. Número 9. Drácula de Tame Impala con Genie.
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0: Y hablando de colaboraciones, te cuento que hay un fuerte rumor de una posible colaboración entre Bruno Mars y La Bichota. Como lo oyes, juntos podrían dar vida a una nueva canción de Cha Cha Cha, que Cha Cha Cha es el tercer sencillo del álbum The Romantic de Bruno, pero podrían hacer una versión especial distinta para radio, para medios, entre Bruno Mars y La Bichota. Me gusta, ¿eh? ¡Me gusta! Ya te diremos si se hace realidad el rumor. Ahorita la original viene en el álbum The Romantic, pero te digo, habrá que ver si ve la luz esta versión con La Bichota. De momento, lo único certero es que Bruno, con I Just Might, está ocupando la siguiente posición en el Magic Countdown. El número 8. Disfrútalo.
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1: Seguimos hablando de colaboraciones y en este caso se trata de una que nadie sabía que necesitaba hasta que nos cayó a los oídos. Está definiendo el sonido del tropical pop, como le llaman, inglés en Miami. Bueno, esta canción lo que hace es unir un estilo irreverente y relajado de los venezolanos Rawayana con el carisma que ya conocemos de Manuel Turizo y su característica voz. Entonces se hace una sátira musical sobre la experiencia del inmigrante y el choque cultural de la gente que llega a la Ciudad del Sol, Miami, y en general a Estados Unidos, ¿no? Lo que ha impulsado este tema en el conteo, creo yo, es que tiene buena vibra para la feria. Suena a San Marcos, huele a San Marcos, te mueve como San Marcos. Y además, como que es una canción veraniega también, ¿no? El verano está a la vuelta de la esquina, así es que sube el volumen y escucha a Rawayana con Turizo en el Magic Countdown que nos presentan pura buena vibra caribeña con Inglés en Miami.
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1: Llegó el terror a DC. A ver, te cuento. Se lanzó el tráiler de Clayface, que es uno de los villanos de Batman. Este personaje tiene como peculiaridad que se transforma en una masa café que puede convertirse en cualquier cosa. Y ya se ha visto apareciendo en series animadas y cómics, pero nunca en película y menos en live action. Total que esta cinta, Clayface, será la primera de terror que estará dentro del universo de superhéroes de James Gunn, que recordemos que ya tiene a personajes como Peacemaker, Supergirl, Green Lantern y hasta el mismo Superman, ¿no? Pero al ser una película de body horror, como le llaman a este género, nos recuerda a otras cintas recientes, como por ejemplo The Substance o Together. Así que, si no eres tan fan de este género del body horror, tal vez esta película no te guste, no sea para ti. Ya veremos qué tal le va a Clayface. El estreno es el 21 de octubre de este 2026. ¿Piensas ir a verla? ¿Eres fan de Batman? ¡Dímelo!
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1: Híjole, ese ruido fue mi tripa tiscareño. ¿Salió al aire? Ah, gracias, qué bueno que abriste después el micrófono, después de que habló la tripa. ¿Gran rugido de tripas como el mío o gran inversión? Júzgalo tú. Sin duda la situación económica mundial pues no es de las mejores en este momento, ¿verdad? Y todos estamos viendo la manera de sacar dinero de formas no tan comunes. Bueno, se ve a los fans de ciertos artistas, por ejemplo, vendiendo sus colecciones de discos. Eso me rompe el corazón. O venden su mercancía o souvenirs que obtuvieron en los conciertos para poder sacar una lanita y teniendo a veces la suerte de que esa pieza que están vendiendo, pues con el tiempo pueda valer mucho más de lo que gastaron. Pero bueno, ese es el caso de una Swiftie, una fan de Taylor Swift, que está vendiendo unos lentes de contacto que fueron usados y además vieron, por así decir, el Vieras World Tour de Taylor Swift por una módica cantidad, $10,000. El debate que está ahora en redes es, ¿comprarías o venderías un artículo así, tan personal, independientemente del valor sentimental que le puedas tener? No lo sé. ¿Y cómo compruebas que son lo que son? ¿Hay algún certificado o prueba de ADN? ¿Cómo le hacen? Te leo en los comentarios.
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1: ¡Regresa Ted Lasso! Como lo oyen, Ted Lasso sin duda fue una de las series más exitosas de Apple TV y acumuló más de 25 mil millones de minutos de visualización solamente en Estados Unidos allá por el 2023. Le dieron muchos premios, premios Emmy sobre todo, mejor comedia y a la primera y segunda temporada, Sí. Bueno, pues ahora acaba de anunciar Apple TV que está preparando la cuarta temporada de Ted Lasso y va a contar con el regreso de su protagonista Jason Sudeikis. Ya sabes, él es el entrañable entrenador Ted Lasso. Si te gusta, debes de estar muy feliz. En esta nueva temporada, Lasso va a tener que dirigir a un equipo femenino de segunda división. Suena bien, ¿no? Y con esto hará que se enfrente a nuevas situaciones que él jamás pensó que tendría. También se confirma el regreso de los demás integrantes de Ted Lasso, como por ejemplo Hannah Waddingham, Brett Goldstein, Juno Temple, Brenda Hune y Jeremy Swift. Esta temporada 4 de Ted Lasso va a estar disponible el próximo 5 de agosto, apúntala, y va a lanzar un nuevo episodio cada miércoles, esto hasta el 7 de octubre. Repito, del 5 de agosto a hasta el 7 de octubre.
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1: Dando vueltas de Rauw Alejandro llega con mucha energía, muy renovada. Mira, esta canción está inspirada en el fútbol y la canción lo que pretende es capturar ese momento de euforia que vivimos ahí en el estadio o en la tele. Esa pasión colectiva, esa catarsis donde todo gira alrededor del balón, la emoción y el juego total, ¿no? Pues bueno, aquí Rauw Alejandro muestra eso, energía, actitud y mucho espectáculo. Y es que no podía hacer de otra forma. Tiene que transmitir celebración, movimiento, fútbol, ¿no? Esa sensación de estar entre la gente, echando porras, gritando, saltando, llorando, viviendo cada segundo. ¿Tú ya esperas el Mundial de Fútbol? Lo digo neta. Digo, a mí no me mata la idea, pero pues ojalá se ponga bueno. Mientras tanto, calienta motores con el nuevo acto de magia del Magic. Rauw Alejandro, dando vueltas.
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2: 917.
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0: Y vámonos hasta la villa y no de rodillas, papi. La villa es esta canción donde se une la nueva escuela del género urbano colombiano con Ryan Castro liderando el movimiento al lado de Capó y Gangsta y crean un verdadero himno que celebra vida y barrio. Y bueno, no sé, también habla de que el éxito llega después de mucho esfuerzo. Yo le añadiría a veces, ¿eh? No siempre. Conozco gente que le echa muchas ganas y no le pega. Ojalá que a ti sí te pegue. Lo que ha hecho que la villa vaya escalando tan rápido en el Magic Countdown es en parte por esa increíble química entre los tres artistas y también el fenómeno viral que ha generado en TikTok. Esta semana ocupa el lugar 6, así es que listos, porque hay mucho más por escuchar con ustedes. La Villa, Ryan Castro, Capó y Gangsta.
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2: Ahora, bueno, ya viene el verano. Y si de canciones veraniegas hablamos, y si de la feria hablamos también, tiene que aparecer aquí Jamaican, abriendo el top 5 del Magic Countdown, por cierto. Esto es el resultado del DJ y productor francés Hoggle, quien se ha unido a Solto para crear esto que es Latin House con fuerte influencia de ritmos caribeños. Así lo describen. Sí, una vez más el Caribe inspira grandes canciones, no es novedad. Y yo creo que en próximas vacaciones podríamos darnos una vuelta por Cancuncito, Playa del Carmen y demás. ¿Se antoja? Hay que ahorrar, mano, porque seguramente ahorita con la Feria de San Marcos vamos a quedar un poco gastados, ¿no? ¡Vamos con Jamaican! Aquí no tienes que pagar nada, solo sube el volumen y escucha Hoggle y Solto en el Magic Countdown.
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3: 925.
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0: It's cool. ¿Qué sucede con la música en las redes? Vamos a ver qué nos dice YouTube.
4: 1.
0: Golden de Huntrix, todavía 1,375 millones de vistas, con razón.
4: 2.
0: Choosing Texas de Ella Langley, 49 millones de vistas.
4: 3.
0: Y Drop Dead de Olivia Rodrigo, 22 millones de vistas.
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0: TikTok.
4: 3.
0: Beauty and a Beat de Justin Bieber y Nicki Minaj.
4: 2.
0: Drop Dead de Olivia Rodrigo también tiene presencia aquí.
4: 1.
0: Y Swim de BTS.
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0: Segunda parada en nuestro viaje por el tiempo. Bajan, bajan. Vamos a desbloquear muchos recuerdos del año 2017 escuchando Dembow de Danny Ocean. ¿Te quedas? Te pregunto, ¿qué estabas haciendo por allá del 2017? Danny lo que estaba haciendo era lanzando excelente música y creo que el resultado ha soportado la prueba del tiempo. Así es que agárrense todos. Vamos a escuchar Dembow en el Magic Countdown. 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
2: Seguimos en el Magic Countdown. Soy Pepe Campa y mucha atención. Atención acá, por favor, sube el volumen porque Rosalía acaba de debutar oficialmente como actriz. Sí, esto en la tercera temporada de Euphoria. Está interpretando a un personaje llamado Magic. Esto a través de sus redes fue conocido porque Rosalía compartió cómo le fue en el proceso y confesó que fue el primer casting de su vida. Y para añadirle dificultad, dice, fue completamente en inglés. ¡Joder, se te complicó, mujer! Con ojos llorosos en una foto que, de hecho, ya es viral, ella describió este momento como un sueño cumplido que perseguía desde hace muchos años, pero que llegó, pues como muchas veces sucede, cuando menos lo esperaba. ¡Ah, qué Rosalía! Sin embargo, el glamour de HBO vino acompañado de algunos retos físicos intensos, dice. Reveló Rosalía que tuvo que aprenderse una coreografía muy compleja en menos de 48 horas para una escena en un club nocturno. Y esto provocó, pues, nervios extremos, agotamiento, incluso ampollas y hematomas por la exigencia de los ensayos. Ni modo, a pagar el precio, mijita. Y el director de la serie, Sam Levinson, ha elogiado su instinto natural y su talento y destaca que le dio libertad total para improvisar mezclando inglés y español. Y esto le da a su personaje una personalidad única y una autenticidad que es lo que buscaba, ¿no? Así es que ya sabes, Rosalía debuta oficialmente en la tercera temporada de Euphoria y el personaje se llama Magic. ¿Te parece si la escuchamos ahora? Este es su más reciente sencillo al lado de Yaritza y su esencia, La Perla, en el Magic Countdown.
1: Posición número 4.

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1: 9:35.
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1: Ya hace frío por acá, o sea que nos estamos acercando a la cumbre del Magic Countdown. Gracias por continuar con nosotros. Ya estamos en el puesto número 3 y aquí encontramos Risk It All. Al parecer, la euforia por Bruno Mars y su plato de Romantic se mantiene y esto logra una posición privilegiada como sencillo. De hecho, tendremos 2x1, ¿no? Porque hace rato escuchamos I Just Might del mismo álbum. Realmente nos quedamos encantados con este mariachi y con la combinación pop que muestra Bruno aquí, ¿no? ¡Se atrevió! Hay que reconocer eso, se aplaude. Bueno, o sea, no nos van a venir a enseñar a tocar mariachi los mexicanos, pero pues buen detalle, ¿no? Ustedes lo pidieron, ustedes lo colocaron, a mí no me vean, aquí está Risk It All con Bruno Mars.
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1: 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Y a esta altura del Magic Countdown ya llegamos a la noticia que tiene a todos los fans en México muy acelerados. Es el regreso de Aitana con la gira Cuarto Azul World Tour, una serie de conciertos que promete elevar la experiencia visual y sonora a la que nos tiene acostumbrados hasta ahora Aitana. Esta mujer, estrella, cantante española, ha confirmado que su recorrido por nuestro país comienza en octubre. Va a hacer paradas en Monterrey el 28 de octubre, en Guadalajara el 30 de octubre y en Querétaro el 31. Y va a cerrar con broche de oro en noviembre, visitando Puebla y culminando dos fechas masivas en el Auditorio Nacional de la Ciudad de México. Las del Auditorio Nacional son 6 y 7 de precisamente noviembre de este 2026, ¿va? En cuanto a los bolsillos, bueno, los precios para verla, pues son bastante variados. Están buscando que nadie se quede fuera de esta experiencia de ver a Aitana con el Cuarto Azul World Tour. Para las presentaciones en CDMX, las entradas más exclusivas, preferentes se llaman, andan entre 4,200 y 4,800 pesos. ¡Órale! Mientras que las secciones Pueblo Bueno, o sea, Luneta y Balcón, donde siempre voy yo, se encuentran en un rango medio de 2,000 a 3,700 pesos. Tampoco tan barato, ¿eh? Para quienes buscan opciones más accesibles, ¡ah, mira, qué bueno! Entonces yo voy al... Este es la Pueblo Bueno. Zonas piso 1 y piso 2, boletos desde 550 hasta 2,000 pesos. Y es importante recordarles a todos que la venta general ya comenzó, fue el 24 de abril. Los boletos están volando, pero a lo mejor todavía agarran lugar, ¿no? Se espera colgar el cartel de agotado, pero pues todavía tienes tiempo. ¿Qué dices? ¿Vamos? ¿La escuchamos, Aitana? Aquí llega esta superestrella española que ya tiene en la mira la cima del Magic Countdown. Pero calma, aún no. Lugar número 2, Aitana, superestrella.
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0: 9:45.
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5: Breve recuento antes del postre. Vamos a ver qué hemos escuchado en la segunda mitad del Magic.
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0: Número 8.
5: I Just Might, Bruno Mars.

Macan de Hoggle Consulto. Número 4. La perla de Rosalía y Yaritza y su esencia. Número 3. Risk It All de Bruno Mars. Número 2. Y superestrella de Aitana.

0: Aguántame. Hablar de Swim es hablar del impacto sin precedentes de BTS con su regreso. El grupo ha demostrado que va mucho más allá de la música, su influencia. Es una cultura, es un motor económico y cultural que se espera genere más de $1,000 millones nada más este año, imagínate. La gira The Rerang Tour ya está en marcha, están rompiendo récords en cada ciudad que se presentan, son leyendas vivas, el ARMY los ama y esto merece una fiesta, así es que celebremos el primer lugar, otro más para BTS. BTS con Swim en el Magic Countdown.
1: Posición número 1.

0: pues son imbatibles por el momento los BTS. Me gusta que el ARMY haya hecho su chamba y los pongan en el primer lugar esta semana. Ya veremos si les dura el gusto, ¿verdad? Porque tenemos artistas extraordinarios en esta era. Taylor Swift, Bruno Mars. Oye, bueno, en fin, ya nos vamos. Todo el Magic Team sonríe y te dice hasta la próxima. Muchísimas gracias, equipo. Y yo te digo, pórtate mal, cuídate bien, escucha las repeticiones del Magic Countdown el domingo a las 11 de la mañana y el miércoles a las 8 de la noche y nos vemos el próximo sábado a las 6 de la tarde para otra edición más del Magic Countdown en Magia 101. Soy Pepe Campa. Gracias.
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4: 952.
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0: Aperture, Harry Styles.
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0: Heat it up. Spaghetti. Le Sserafim featuring J-Hope. 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

0: We Can't Be Friends, Ariana Grande.
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0: Jamaican Hoggle featuring Solto.
1: 32.
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0: Hola, hola, bienvenidos, ¿cómo están? A un nuevo episodio de Ya Oíste. Es un espacio, aquí vamos a abordar temas de salud con información clara y confiable. Este episodio, la verdad, lo había estado esperando con mucha emoción, porque es un tema que ha estado sonando últimamente en la radio, en las redes sociales, con nuestra familia, y vamos a hablar sobre el sarampión, una enfermedad que muchas personas ya consideraban del pasado y que nunca les iba a volver a pasar, pero ¿qué creen? Estamos retomando este tema. Y para poder hablar mejor sobre esto, nos acompaña nuestro querido doctor Jesús Manuel Rodríguez. ¿Cómo está, doctor?
4: Hola, ¿cómo estás? Muy bien, gracias.
0: Ah, pues yo contenta, la verdad. Aquí desde que empezamos a hablar un poquito antes de iniciar el podcast, yo ya estoy con un montón de preguntas, de dudas, y creo que los que nos están escuchando también. Así que vamos a empezar por lo básico, doctor. ¿Qué es el sarampión?
4: El sarampión es parte de un grupo de enfermedades que se llaman enfermedades febriles exantemáticas. Esto quiere decir que, como su nombre lo dice, preceden de fiebre y un exantema, o lo que conocemos como rash. Entonces, okay. Es causada, es una enfermedad de tipo viral.
0: Actualmente con el COVID podemos detectarlo con ciertas pruebas y ese todo tipo de situaciones, ¿no? Pero con el sarampión, en este caso, ¿qué se hace?
4: Muy bien. Depende de dónde, del tiempo en el que nos encontremos con la enfermedad. Existen de forma inicial, si estamos en la parte donde está el exantema, está la fiebre y tengamos esta sospecha, podemos ocupar un exudado que es un exudado faríngeo. Ocupamos las flemitas y se hace una prueba que se llama PCR, pero también en sangre. De hecho, justamente en sangre vemos la titulación y vemos si es o no un caso confirmado para sarampión.
0: Por ejemplo, ahí las personas lo primero que tienen que hacer sí o sí es ir con su médico, ¿no? O en este caso, mejor te aíslas. ¿Qué hacemos, doctor?
4: Muy bien. Mira, te voy a comentar algo que me gusta. Muchas veces es lo primero que le digo a mis pacientes. Lo primero que hay que tener en cuenta es que hay un periodo de transmisión que es bastante amplio, que va desde los 7 hasta los 21 días, y en promedio se dice que son de los 10 a los 12 días en promedio. Pero, ¿qué es importante de tu pregunta? Yo creo que muchos ni siquiera... Esto que mencionas tú me parece extraordinario, porque me refiero a lo siguiente. Si vamos a sarampión, las personas piensan que son ronchas.
0: Exacto.
4: Y entonces, ¿lo contagioso son las ronchas? Y la realidad es que no. Lo contagioso o realmente el mecanismo de transmisión de esta enfermedad es justamente por vías respiratorias, porque realmente es el contexto. Ahora, muchos no lo asociamos de esta manera. De hecho, incluso es una pregunta frecuente. ¿Cómo se contagia? Y es lo que acabas de mencionar. Sería una cosa realmente majestuosa el hecho de decir cualquier persona que inicia con síntomas respiratorios ya se protege para tratar de evitarlo.
0: Claro.
4: Decirte que te quedas aislada en casa a lo mejor sería a veces hasta inviable, porque tenemos actividades, tienes que trabajar, tienen hijos, tienen actividades que le impide el que realmente te quedes en casa, que sí sería prudente el uso de un cubreboca, ¿no? Uh-huh.
0: Pero hay gente que no conoce cuáles son los síntomas que empieza, porque creo que va por etapas, ¿no?
4: Claro, existen tres etapas, que es el periodo prodrómico, una parte que se le llama el periodo exantemático y una parte que se llama de convalecencia. Pero ¿qué es lo realmente interesante? El prodrómico es el inicio de la fiebre y estos síntomas respiratorios. De hecho, antes del exantema se ve la fiebre y otras cosas como se le llama coriza. Coriza es escurrimiento nasal, estornudos, el conjuntivitis, que puede ser enrojecimiento a nivel de los ojitos, que podamos tener un poquito de lagrimeo excesivo o incluso tos, que puede aparecer en esos primeros días. Una ligera tos, de hecho, se describe como ya en el día 2-3 que se puede tener. Ya tenemos entonces la fiebre. Posteriormente, y se describe que como para el día 4, ya viene nuestra fase de la parte exantemática. Empiezan a aparecer las ronchitas o estas exantemas. ¿Qué características tiene? Que son maculopapulares, no tienen líquido. Eso es bien interesante. De hecho, existen diferentes. Sí, pueden ser como planitas que confluyen y hay espacios entre ellas, como si fueran islitas, digámoslo, pero no están llenas de líquido. Okay. ¿Por qué menciono esto? Porque justo, por ejemplo, en varicela, y si ya te dio varicela, ¿qué vemos? Están llenas de agüita, ¿no? Vesículas.
0: Una ampollita.
4: Ándale, ¿no? Justo. Y entonces lo que te pasa en sarampión es que solamente queda como la ronchita sin líquido adentro. Uh-huh. Entonces nosotros a esto le llamamos pápulas. Así es. Y bueno, vemos que entonces a partir del día 4, pero otra cosa que tenemos que saber, ¿de dónde empiezan? Empiezan de arriba para abajo.
0: ¿Dan comezón esas ronchitas?
4: Sí, llegan a describir que son pruriginosas. Aunque depende del contexto, ¿no?
0: Un tema que me parece interesante, cuando estaba investigando un poquito más sobre el tema, dice que es como una enfermedad más para niños, o sea, que les pasa más a los niños y... O sea, no, nadie está exento, a que le suceda. Incluso como lo platicamos, o sea, aunque estés vacunado, pues puede ser el poquito porcentaje de la población que te toque. Pero ¿por qué lo catalogan mucho hacia los niños?
4: Bien, porque eso creo que sí sería un mito. Viene derivado de lo siguiente. Yo asumo que lo mencionan porque habitualmente es en niños donde se ve la varicela, el parvovirus B19 y estas enfermedades. La situación real es que en la Ciudad de México, tan solo de los casos que tenemos, el grupo más afectado ha sido desde los 25 hasta los 34 años, donde vemos que literalmente es donde está el grupo más afectado. O sea, no es ni siquiera en los niños, de hecho, es menor la tasa de incidencia que hemos presentado en comparación con este grupo. Entonces, sí sería como más un mito, porque la realidad es de que, insisto, el grupo más afectado en este momento en la Ciudad de México sí es de los 25 hasta los 34 años.
0: Y eso se debe, doctor, cerrando paréntesis de los niños, es un mito, pero hablando del sector que está viendo afectado, ¿eso a qué se debe hoy en día en México?
4: Si individualizaríamos los casos, en su mayoría han sido personas no vacunadas, en su mayoría.
0: Ay, no.
4: Pero ¿qué quiere decir también esto, no? En el grupo de la Ciudad de México que te mencionaba, ¿qué vemos en este grupo de edad? Que son las personas más activas o que se movilizan más.
0: Claro,
4: de hecho, sí. Pues bueno, esto tiene mucho que ver con la parte de que son personas activas laboralmente, de que las actividades en este grupo son más de, bueno, activan más la movilización.
0: Pero que van en el metro, que es más transporte público.
4: De hecho, sí. De hecho, es importante eso que mencionas, porque tan solo en la cadena de transmisión veíamos que, te mencionaba, son respiratorios. Yo estornudo y esas partículas con este virus, específicamente, varía dependiendo del tipo de virus, por el peso, por todo. Pero quedan suspendidas en el aire hasta por 2 horas.
0: Ay,
4: o sea, me refiero a... Es lo que te mencionaba. Si todos tuviéramos una buena educación y que desde el primer síntoma respiratorio, uso de cubrebocas, independientemente de la causa, y si ya tengo, me cambio de cubrebocas tricapa a un N95, que era lo que veíamos en COVID, buena higiene de manos, yo prevendría muchísimo.
0: Ay, la verdad es que estoy súper, hiper, mega picada con este tema, doctor. Sí, yo sé que hay muchas cosas que, pues, no podemos abarcar en un solo episodio, pero me gustaría que antes de retirarnos, de despedirnos, nos dejara un mensaje final sobre todo este tema, de lo que ha visto, lo que ha vivido.
4: Pues yo creo que el principal tema y la principal reflexión es ponernos a pensar que había sido un logro impresionante para este país porque tenemos uno de los mejores esquemas de vacunación. Es retomarlo, o sea, me refiero a incluso nosotros como hacernos conscientes de sí mismos y de las personas que están a nuestro alrededor. No le estamos haciendo un favor a nadie más que a nosotros mismos. Son como muestras de amor propio, autocuidado, el hecho de irnos a vacunar. Entonces, en definitiva, sí creo que sería una de las cosas que tenemos que aprovechar. Nuestro programa universal de vacunación, tenemos que aprovecharlo.
0: Súper,
4: o sea, vayamos viendo nuestro grupo de edad, pidamos nuestra cartilla, asesorémonos con el epidemiólogo, con el infectólogo, con el médico internista, con todas las especialidades y pues saquémosle provecho.
0: Yo encantada, doctor, de que nos haya acompañado el día de hoy. Espero que también usted se lo haya pasado muy bien. Muchas gracias por la compañía, por la información principalmente.
4: Pues gracias a ustedes por el espacio en realidad. Y yo creo que lo más importante de todo es, insisto, vacúnense.
0: Pues muchas gracias, Sister Lovers. Gracias a los que nos están escuchando del otro lado de la radio, de Spotify, donde ustedes nos estén acompañando. Gracias, muchas, muchas gracias. Vacúnense. Y gracias, doctor. Nos vemos en el siguiente episodio. Yo soy Génesis Sainz y fue un gusto estar con ustedes. Adiós.

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0: Hooligan. 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

0: Web.
1: Swim. BTS.
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3: 11:34.
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0: Dracula, Ginny Remix, Tame Impala featuring Ginny.
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0: 11:42.

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0: Soda Pop, Seiya Boys featuring Andrew Cho, Nick Wai and Danny Chong. ¡Súbele!
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0: Beautiful People, David Guetta featuring Sia.
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2: 12:48.

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0: Beauty and the Beat. Justin Bieber featuring Nicki Minaj. 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

Fortnite, Taylor Swift featuring Post Malone. 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

0: Golden, Hontrex, EJ, Audrey Nuna, featuring Ray Amy.
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2: 434.

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1: 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Primero, póngase de pie y manténgase erguido. Ahora, estire su cuerpo entero. 1, 2, arriba y abajo. Estire su espalda. Ahora brazos y piernas. 1, 2, 3, 4. Brazos hacia los lados y doblando las rodillas. Una vez más. 3, 4, 5, 6. Ahora girando los brazos. Primero hacia un lado, ahora hacia el otro. Brazos estirados. Repita una vez más. 1, 2, 3, 4. Piernas extendidas, pecho estirado. Levante y baje despacio los brazos hacia los lados. Arriba, abajo. Su pecho estirado ampliamente. 1, 2, 3, 4, 5, 6. Ahora doble su brazo levantándolo. Primero el izquierdo y regresándolo hacia abajo. Ahora subiendo el derecho y regresándolo hacia abajo. 1, 2, 3, 4, 5, 6. Ahora nos doblamos hacia enfrente con rítmicos rebotes, 3 veces seguidas. Ahora manos en sus caderas y dóblese hacia atrás. Repita el movimiento doblando hacia adelante. 4, 5, 6. Abra sus brazos y retuerza su cuerpo. Izquierda, derecha. Izquierda, derecha. Diagonalmente hacia atrás. Una vez más. Ahora a la derecha, izquierda. 3, 4, 5, 6. Moviendo los pies y subiendo los brazos. Brazos hacia arriba, brazos hacia abajo. Con movimientos fuertes y cortos. Brazos arriba, brazos abajo. 1, 2, 3, 4, 5, 6. Ahora pies separados. Nos doblamos 2 veces sobre el pie izquierdo y arriba estirando. Repetimos el movimiento sobre el pie derecho, una vez más hacia arriba. Una vez más. 2, 3, 4, 5, 6. Ahora giramos nuestro cuerpo entero, estirando sus brazos y girando hasta completar un círculo entero. Repetimos el movimiento en sentido contrario. Estire muy bien los músculos y cadera. 4, 5, 6. Los pies juntos otra vez. Y ahora brinca. 1, 2, 3, 4, abre, cierra, abre, cierra. 1, 2, 3, 4, 5, 6, brazos y piernas. 1, 2, 3, 4, brazos y rodillas, moviéndolos juntos. 1, 2, 3, 4, 5, 6. Y terminamos respirando profundamente, despacito, inhalando, despacito, exhalando. 5, 6, una vez más. 1, 2, 3, 4, 5, 6, 7, 8.

0: Good morning, Wake Up Nation. Qué gusto saludarte el día de hoy en este Whoever's Day. Nuestro día favorito de la magia. Un placer estar contigo, Wake Up, pero no te me despegues porque... Ah, todavía ni me presento. Yo soy Marce Briones y me acompaña el pequeño Gran Enrique en los controladores.
1: Buenos días, Wake Up, pero...
0: Pero ahora sí, no te me despegues. Más adelante las Magic News con la chisma del momento. También más adelante, en punto de las 7:20, llega el sucio, el cochino, el marrano, señor Locotron, para que le llames y le ganes en ese reto de las 7:20. Además, con promoción exclusiva junto con Extreme Park. Tengo pase... ¿Qué? Un pase doble para Robegril, el influencer del momento. ¡Qué chile! Además, cortesías con mis amigos de Atracciones García y, por supuesto, la promoción exclusiva del reto de las 7:20. ¿A qué hora? A la hora que quiere el señor Locotron. También más adelante me das una humilde opinión en el ¿Tú qué opinas? Y llega el tema más conspiroico del día de hoy. Además, que el día de hoy es jueves guarro y jueves de bendiciones. ¡Ay, qué bello! ¡Aleluya! ¡Qué bello, Dios! ¡Tremendo programa que traemos el día de hoy! ¡Pásenle a la risa y sean todos bienvenidos, pero súper bienvenidos a este... ¡Wake Up!
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0: 69. 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

0: 617. 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

0: 6:24.
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0: ¡Güey! No, o sea, güey, copero. ¿Ah? ¿Ya supiste lo que pasó con... ¿A quién le cancelaron? ¿Ya viste la nueva peli de... ¿No supiste que cortaron? ¿Qué? ¡No! Pues te traigo un chismesote. Lleguen felices. Informados van a estar. Estas son las Magic News.
1: Apúntele bien.
2: Güey, coperos, en otras noticias. El día de ayer se dio a conocer la tristísima noticia de que falleció Ted Turner, mejor conocido como el fundador de Cartoon Network, TNT y CNN, entre otros medios. En paz, puje. El empresario y filántropo Ted Turner, el fundador de CNN, que falleció este pasado miércoles 6 de mayo a los 87 años, de acuerdo con un comunicado de Turner Enterprises. Pues sí, hizo bastante por la comunidad, pero pues sí, The Rich, ¿no? Finalmente. ¡En otras noticias! Oigan, la racita, fans de BTS... pidieron al gobierno no usar al grupo con fines políticos y respetar su privacidad.
3: ¡Eso es verdad!
4: ¿Y qué dijo la presidenta? ¡Ni más!
2: ¡Ajá! Y te voy a decir una cosa. Con el ARMY, ¡no te metes! Aunque seas el presidente del mundo, si el ARMY ya te puso el ojo y ya te dijo con este, ¿no? Ten mucho cuidado. Ten mucho cuidado. Te quiero mucho, ARMY. ¡En otras noticias! Oigan, Star Fox está de regreso. Nintendo ya presentó el primer vistazo de remake de Star Fox 64 para la Nintendo Switch 2, que se va a llamar simplemente Star Fox. Se ve lindo. Yo creí que era como una película.
3: Se ve raro.
2: Se ve como demasiado furro, ¿no?
3: Sí.
2: Se ve como furro.
3: Ya ves que hay una camarita para el Switch.
2: Ajá.
3: Que lo puedes poner y el mono...
2: No, es cierto. Como... Ay, no. Sí. No, pues sí, usted está enfermo, ¿no? Igual lo voy a comprar. Hay que experimentar. ¡En otras noticias! Oigan, pues lo que hablábamos, ¿no? De BTS, pues ahí está la presidenta de México.
3: Sí, ya lo chícalo.
2: Exponiendo, pues claro, exponiendo a los de BTS... No, no, muchachitos de Corea, salgan de ahí. Salgan de ahí. En otras noticias, Angelina Jolie puso a la venta su mansión en Los Ángeles. Si te sobran un poquito más de 30 millones de dólares, pues vale, ¿no? En otras noticias, Sam Smith está comprometido con su diseñador llamado Christian Cowan. Yo no sabía que estaba comprometido, pero ese güey ya no es Sam Smith, o sea, just saying. Y además ya no ha sacado nada de música, ni él ni Adele. Sospechoso. Además, Kim Kardashian se retiró del sueño de ser abogada después de 4 intentos fallidos y no pasar su examen. Ya ahora sí dijo Nel, güey. Ahora sí ya no voy a ser abogada. Güey, como recuerden que estamos en Facebook, TikTok, Instagram como Magia71FM para que pasen, hacen un like, vean todas las Magic News y los no memes que subimos día con día. Vayan felices, informados están que esas fueron las Magic News. 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

0: 42.
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1: Güey, comenzamos a contagiar la magia en este momento. 910-3501-449-3292-101. Estoy malita. Estoy malita. Güey, dormí 3 horas.
2: ¿Por qué?
1: Dormí 3 horas. Caray. Porque estoy estudiando filosofía y letras. O sea, traducir un manuscrito del siglo XX. Güey, neta, ayúdenme. ¿Alguien me puede mandar como un plato de birria? Ah, calientito con su... A ver, ¿quién va a querer un pase doble de Atracciones García? ¡Ah, Atracciones García! Dice Marzo, muy buenos días. Hoy por primera vez escucharé el Wake Up de inicio a fin. Hoy es mi cumpleaños y acabo de dedicar a mi esposa para que vaya a su concierto.

0: Sí, ajá, que está cumpliendo años. Dile que lo amo mucho y que gracias, que no se enojó porque voy en camino a ver a BTS. Pues a Tael Amel, wake up. Ay, güey. Perfect timing. Además están juntos sus mensajes. Güey, los quiero mucho. Dice Marce, por favor, dedícale un happy birthday. Ay, ¿todos?
1: A mi marido también.
0: ¿A mi papá qué? ¿Llevó a mi mamá? Dedícale un happy birthday a María José, que hoy cumple 9 añitos de parte de Sofi Nico y sus papás. La amamos mucho. Saludos y happy birthday to you. ¡Felicidades, mi amor! Dice, hola, Mar, ¿se van a dar boletos para Paulo Londra? Yo escucho Magia 101.
1: De
0: sí.
1: Hecho, hay una sorpresa.
0: ¿Qué? ¿Qué? ¿Ah, sí? ¡Ah, sí es cierto! ¡Ay, llévatela! ¡Ah! ¡Agárrala! No es cierto. Oigan, sí vamos a tener. Y tenemos mesa VIP. Ahí luego les digo cómo se la pueden ganar. Dice Marce, buenos días. Buenos días, mi amor. Dice, uy, no, Marce, que te recuperes pronto. Ahorita te mandamos tu plato de birria. Ay, sí, por favor, con su salsita. Pero mucho, me avientan mucho limón, ¿eh? Soy bien limonera. Limosnera. Estúpido. Dice, hello, good morning. Saludos, Marce, hermosa y eriguito. Un abrazote, buen jueves. Yo escucho Magia 101. Ay, déjenme les digo que ayer, o sea, salí de ese lugar donde estudio filosofía y letras. Güey, toso y siento alcohol.
1: ¿En serio?
0: Te lo juro. No. Y
2: ¡que venga un paramédico!
0: Me encontré unos güey coperos. No, porque estábamos igual. Estábamos ahí cotorreando. ¿Cómo estás? ¿Tú estás? Y le dije, ¿ya estás tomando? Era una muchacha.
1: Ajá. ¿Estabas estudiando?
0: ¡Ay, qué diga! ¿Estás estudiando? Y me dice, no, para nada. Y sí estaba, traía su libro en las manos. Ay, saludos a mis wakeuperos que me encontré ayer. Dice, saludos para mis hijas Majo, Mafer, Pepe y Fer, que van camino al concierto de BTS. Ponme una canción de fondo de BTS, la de ja. Dice Marce, buenos días, saludos para mis hijos Tadeo y Camila, que van todos desvelados a sus escuelas. Fíjate.
1: Van a BTS.
0: ¿También? Van todos desvelados a sus escuelas después de anoche ir a ver a Mago de Oz. ¿Ella es Mago de Oz? Oigan, ¿cómo estuvo? Porque la raza estaba diciendo así de que, ay, pues a ver, que si no cancela, ese no es el Mago de Oz original. Sí, o sea, creo que cambió. No, sí es la agrupación, pero cambió alguien, no sé. Dice, buenos días, Marce, bendiciones de las malas. Para mí que iba a ir a Mago de Oz y me quedé dormido, pero descansé bien rico. Ay, qué bendición, bebé. Unas por otras, no pasa nada. Dice, hola, Marce, estoy muy contento porque ya me voy con mi novia a ver el concierto de BTS. Ya lo acabo de dejar aquí su marido. Ay, no manches. Ay, raza. Me caen re bien. Dice, hello, buenos días. ¿Cómo se pueden ganar los boletos para mi chiquito Paulo Londra? Yo escucho. Magia, ¿para quién? No me van a decir cosas. Estoy malita. Ayúdenme. Mira, y todos me lo están mandando de texto. Mándenme audios. A ver, tengo regalos. ¿Qué voy a dar ahorita? En este momento se van cortesías para Atracciones. ¡Ah, Atracciones García! Si quieres ir a los juegos, si no has llevado a tus pequeños o tú no has ido a los juegos a divertirte, no te preocupes, tengo tus pases para que te vayas tus cortesías por parte de Atracciones García. Si te los quieres ganar, bien fácil, a través de un audio, me tienes que mandar a qué juegos te vas a subir, con quién te vas a subir, tu canción favorita y yo escucho Magia 101 y tu nombre completo, bien importante. Si trae todo este dato, ya estás participando. Por acá nos dicen, yo también quiero boletos para su chiquito. ¡Ay, raza! Marce, ¿viste que Kiko, el del Chavo del 8, se encontró?
1: A Messi.
0: Saludos, mi amor.
2: ¡Ah, caray!
0: ¿Se encontró a Messi?
1: No sabía eso.
0: ¿Es un albur?
1: Según yo, ¿no?
3: Eso no me lo esperaba.
0: Y yo soy la cruda, ¿eh? Dice, buenos días, Marce, también quiero boleto. No, ya, cálmense, ya están por acá participando. Saludos, corazones, pásenla muy bonito. Bienvenidos de regreso a la realidad y este jueves. Y apenas vamos como encarredados en esta semana. ¿Qué, güey? ¿Quieren que venga a trabajar? Lo de ayer también fue trabajo, just saying. Sí, sí fue, sí fue. Yo soy... Ay, no, iba a decir algo bien horrible. Iba a decir...
4: Iba a decir...
0: ¿Qué? Yo hago lo que el cliente me pida, pero se iba a escuchar horrible, güey. Horrible, entonces pues no. Ahorita reviso sus audios. Y el que gane, pues ya sale al aire. 449-3292-101. Ya lo le decimos 5-6-5-6-7-8. Chiste, chiste, chiste, chiste, chiste, chiste. Soy más bonita, feliz jueves. Ahí te va un chiste, güeyco, pero...
5: Abuelito, ¿cuál es su secreto?
0: Ah, un día me besé con mi compadre. ¡No, su secreto de salud! Ah, coman sano. ¿Tú comes sano?
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0: Güeyco, pero no te me despegues, síguete comunicando, 449-3292-101, más adelante llega el señor Locotrón. ¿A qué hora? Pues a la hora que él quiera. Recuerda que traemos promoción exclusiva del reto de las 7:20 y muchas más sorpresas para ti en esta Feria Nacional de San Marcos.

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1: Apúntele bien.
2: Güey, Caperuzan, Dios, ¿qué? Si viste que tu número de seguidores bajó en Instagram, no te preocupes, no te me alteres. Lo que pasa es que Instagram hizo como un refresh de pues, su servidor y borró prácticamente todos los bots. No creo que todos, honestamente no creo que todos. Personas muertas, ¿no? Oye, si me muero, ¿qué van a hacer con mi Instagram?
3: Si no te lo pasaste a nadie, ya no.
2: Puedes hacer en Facebook, puedes hacerlo como conmemorativo en Facebook. No sé si Instagram tenga la misma función. Pero bueno, esto pasó porque pues borraron bastantes cuentas. Si bajó o disminuyó tu número de seguidores, no te asustes, es por eso. No es que no seas popular, igual te queremos. Ajá, sí, es que hay gente que se obsesiona
3: todos
2: con eso.
3: Todos haciendo videos aquí en
2: Aguas. Todos los nuevos influencers. Ya, Eriquito. Esto no nos interesa. Esto fue El Dato Gato.
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0: 716.
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2: Soportemos un día más. Hace mucho que no amanecía como el señor Locotrón, ¿eh?
3: Sí,
2: hace mucho que no éramos gemelos de cruda el señor Locotrón y yo. Pero bueno, señor Locotrón, lo comprendo. Buenos días.
1: Ya es jueves, mis niños. Ando con muchas ganas de celebrar la vida.
2: No, no, no.
1: Les traje estas bebiditas de alitro para empezar bien el día.
2: Señor Locotrón.
1: Pero como ya los conozco, les traje estos riopanes y estos omeprazoles.
2: Ándele.
1: Tómenselos primero antes de la bebida.
2: No, no, yo no quiero tomar ya.
1: No olviden que mañana empezamos con el ensayo para el Día de las Madres.
2: ¡Ay, sí es cierto! ¡Sí es cierto, señor! Bueno, bueno, bueno. Ok, me voy preparando. Qué bueno que mañana no voy a estar cruda. 9-10-3501, hola, hola.
4: Hola.
2: Hola. Hola, ¿quién habla?
4: José Pablo.
2: Hola, José Pablo, ¿cómo estás?
4: Bien.
2: Qué bueno, ¿qué estás haciendo?
4: Hablándote.
2: ¡Claro! Muy bien, José Pablo. ¿A cuál escuela vas?
4: ¿A la escuela de la Aguascalientes?
2: ¡Ay, saludos para toda la ECA! José Pablo, saluda al señor Locotrón con tus rayos láser. José Pablo, muy bien. ¿Cómo se va a llamar tu equipo?
4: Los pollitos.
2: ¡Los pollitos! Pongan mucha atención porque en este momento vamos a jugar y yo les digo ¡ah!
4: ¡Wake up!
2: ¡Oh, my! Me tienen que decir 15 palabras que comiencen con la letra H de helicóptero. Y helicóptero ya no cuenta. ¡Corre, tiempo! Hélice, Héctor.
5: Huevo.
6: Honda.
2: Hora.
6: Elmer. Honores a la
2: hielo.
6: Puerta.
4: Hielo.
6: Huevito.
4: Huevita.
2: Huevito. Huevón.
4: Huevona.
2: Huevones. ¿Qué? Hot dog.
6: Hot dog. Hot cake.
2: Hot cake.
4: Hot cake.
2: Hot waters. Aguas calientes. ¡Tiempo! ¡Ni una palabra más! ¿Cómo se sintieron el equipo de los pollitos? Eso, muy bien, a mí me encantó la participación. Recuerden que el día de hoy estamos participando por promoción exclusiva del reto de las 7:20. ¿Te vas a ir a Extreme Park? Lo descubriremos a continuación. ¿Qué? Los pollitos ya ganaron corazones. ¿A quién le dedican este gran triunfo? Yay.
4: A todo
2: el mundo. Muchas felicidades, corazón. Qué gusto saludarte el día de hoy. No me cuelgues para tomar todos tus datos y grítale súper fuerte. ¿Qué estación de radio escuchas?
4: Magia 101.
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1: 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Un gran poder conlleva una gran responsabilidad.

0: 7:38.
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1: Wake Up, pero pongan mucha atención. El día de hoy, súper invitados en cabina, como todos los días, me acompañan mis amigos de Linguatec. Si quieres aprender otro idioma, pon atención. Ya se acaba la feria, ¿y qué vas a hacer? Ya no hay nada que hacer, bebé. Miriam, qué gusto tenerte por acá.
2: Hola, Marcia, muy contenta de estar por acá. Efectivamente, ya se acaba también. Bueno, se acabó ya el mes de abril, ya somos mes de mayo. Unos iniciaron con el propósito, otros ya están próximos a graduarse de la universidad. Ajá. Ya andan muchos que en busca de trabajo. Pero, ¿qué pasa? Nos falta esa parte tan importante que es el idioma inglés o cualquier otro idioma, ¿no? Que digo, al final del día es Linguatec, es un centro de idiomas y manejamos múltiples habilidades comunicativas.
1: Claro.
2: Pero específicamente en el idioma inglés sabemos que las oportunidades profesionales, académicas, culturales, esos intercambios de viaje que a veces se nos pueden presentar, pues requieren esta herramienta tan indispensable. Ahora, miren, hay muchas escuelas en Aguascalientes. ¿Por qué Linguatec? Bueno, es un curso que siempre se está renovando.
1: Okay.
2: Recientemente acabamos de hacer una nueva estructura también en el proceso de capacitación con nosotros. Y esta parte está muy interesante porque estamos agregando la inteligencia artificial en nuestro programa, lo cual permite personalizar y direccionar el curso a tus habilidades, a tus capacidades, a tu ritmo, pero sobre todo a tus intereses.
1: Wow.
2: Oye, Miriam, yo estudié medicina, yo estudié ingeniería automotriz, que ahorita el tema industrial está a la orden del día, o ya soy profesionista y se me están presentando oportunidades, ¿cómo le puedo hacer? Bueno, vamos a direccionar el idioma a lo que tú estás buscando. Pretextos los hacemos a un lado, horarios completamente flexibles, programables a tu agenda. Tú vas a estar eligiendo el día, la hora, como cuando vas al cine, ¿no? ¿En qué horario quiero ver la peli?
1: Sí, porque finalmente, pues, tú estás buscando algo que sea o que te sirva a ti como persona y que sea accesible.
2: Claro, al final del día lo que buscamos hoy por hoy es la comodidad, pero también la efectividad.
1: Claro.
2: Y justamente lo que hace Linguatec es que con únicamente 3 horas a la semana, un curso inmersivo conversacional, donde a través de juego de roles, dinámicas, tus experiencias grupales van a ser eso, experiencias de aprendizaje, donde no vas a llevar libros, no vas a llevar exámenes, tareas. En 4 meses ya mantienes conversaciones básicas, pero fluidas, y en 12 meses te estás graduando con nosotros. 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
1: Okay.
2: Ahora, yo sé que mucha gente que me está escuchando dice, bueno, Miriam, pero ¿cómo funcionaría o cuál es el proceso? Bueno, lo que hacemos nosotros es que el curso lo hacemos práctico. Te enseñamos primero la parte lingüística y parte auditiva, que es el proceso que tú tuviste para aprender español. Conforme vas avanzando, vamos viendo un poco más de estructura para que al finalizar, pues, tengas el desarrollo de las 4 habilidades comunicativas. Y algo muy importante es que no todos aprendemos de la misma manera, Marce. Entonces, existe una técnica que se llama inteligencias múltiples y es justamente eso. Por eso existe diversidad de profesiones, porque nos quieren enseñar inglés como hace 50 años.
1: Todos igual.
2: Todo igual, exactamente. Y ahorita la tecnología, todo está a la vanguardia y justamente es por eso que agregamos la inteligencia artificial que te permite y está disponible para ti 24/7, donde puedes simular escenarios, donde hay simuladores para si vas a presentar una certificación o más cosas, o hay una entrevista de trabajo. Toda esa parte va también dentro de nuestra plataforma.
1: Oye, increíble, ¿eh? ¿A partir de qué edad?
2: A partir de 9 años, sin límite de edad.
1: Súper.
2: Entonces, pues, ahora sí que es decisión del que quiera, porque no hay pretextos, ni de tiempo, o sea, en el tema de los horarios. La modalidad la puedes hacer virtual o presencial. Sé que hay mucha gente que te escucha fuera de Aguascalientes.
1: Sí.
2: Las clases son 100% en vivo, grupos reducidos, y son las mismas garantías. Y de forma presencial, aquí en Aguascalientes, contamos con 2 escuelas, y a nivel nacional tenemos más de 50.
1: Pues ahí está, y traemos sorpresa, Miriam.
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2: 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Mucha gente que dice, oye, Miriam, espérame, verás que yo ahorita mi jefe me está pidiendo el idioma. O igual, mucha gente que nos escucha que es del área de recursos humanos.
1: Sí, también.
2: Yo les digo, o sea, ¿sabes qué? El problema no es que tu gente no hable inglés. El problema es las oportunidades de negociación que se te van. Exactamente, las ventas que no estás haciendo. Entonces, el personal tiene que estar capacitado. 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Marce, también si en algún momento fueron y no les gustó tanto lo que conocieron en el momento del programa, los invitamos que se comuniquen. Acabamos de hacer unas renovaciones padrísimas dentro de la metodología, lo que estamos incorporando de la IA y todo lo demás, y créeme que les va a fascinar.
1: Ahí está, con mis amigos de LinguaTech, velos a visitar o búscalos también en redes sociales. Miriam, muchísimas gracias.
2: No, gracias a ti, Marce.
1: Gracias a mis amigos de LinguaTech. 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

0: 750.
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1: Wake up, vamos a contagiar la magia en este momento. Segundo round del Contagia la Magia. Por acá nos dicen, hola, Marce bonita, muy buenos días. Hoy amanecí con ganas de no levantarme, pero mis deudas me obligaron. Vida de adulto, un abrazote de parte de Yeye. Saludos, corazón por dos. Dale play, DJ.
2: Hola, Marce, le quiero mandar saludos a mi mamá, a mi hermanita y a la escuela del deporte.
1: ¿Qué?
2: Yo escucho Magia 101.
1: ¡Saludos!
3: Buenos días, Marce, soy Yubi. Y le llamo al Colegio México Moderno, a mi maestra, a mis amigos, a mis papás. Y ya escucho Magia 101, pipi.
4: Marce preciosa, pásame tu cuenta para depositarte para una caguama bien helada.
5: ¿Ya dijo,
1: ¿Qué, qué?
5: ¿Qué? Que le pases tu cuenta.
1: No, ya no quiero tomar. Ya no quiero. Ya no quiero tomar. Ya, ya. Una birria, bebé. Me como una birria, unos taquitos de barbacoa, así deliciosos. Uy, calientitos. Ya sé que voy a desayunar hoy. Hoy no voy a hacer gym bro. Hoy no voy a desayunar prote. Hoy necesito una birria, que igual es prote. Nada más me como dos tortillas y ya.
6: ¡Ah, caray! Diez.
1: Procede a comerse un kilo.
7: Hola, Marce. Soy hija de Marce.
8: Saludos.
7: Saludos.
1: ¡Ay, saludos! ¿Sí se levantó? ¿Sí se levantó tu papá? No lo puedo creer. No lo puedo creer. Saludos, mi queridísimo Alex. Un abrazo para ti. Muchas gracias. Él sabe de lo que se va a hablar. Gracias a él, hoy amanecí así. Gracias a él, hoy amanecí así. Saludos, pequeñita. Que te vaya muy bonito en tu escuela. ¿Por qué nos dicen? Marce, muy buenos días. Ayuda, ya duró mucho la semagia. Que Eriquito dispare la birria. Fíjate. No puede cortar una flor de su jardín. Ya de las más. Pues déjame. Tengo tres perrijas. Y soy bien mamacita. ¿Eh? Y yo no veo regalos.
5: Te veo el domingo.
1: Yo voy a venir. Voy a venir. Voy a venir porque me mandaron a trabajar el domingo 10 de mayo porque no tengo nada mejor que hacer. Mi jefe, como tú no tienes madre, te vas el domingo a trabajar en las minas de carbón. Dice, hola, pásame tu número de cuenta para depositarte para unos tacos. Va. Pero de veras, ¿eh? No quiero mermas. Los tacos que quiero valen 500 pesos cada uno porque son de Tulum. Son de Tulum. Más envío. Dice, vamos por una Magic Birria con todo el Magic Squad. No, de aquí a que se levante. Es más, Víctor Lugo, yo creo que ni va a venir.
9: Eso no me lo esperaba.
1: Dice, Marce, buenos días. Traigo un coraje atorado, así que vuelvo a mandar bendiciones malas, malas, malotas. Para la misma de ayer, las jefas pasivo-agresivas, flojas y groseras. Tú mándalas, bebé, tú mándalas. Dice por acá, Marceliquito, no dispara ni en defensa propia. No, ni una florecilla de su jardín. Dale play, sí. DJ.
10: Hola, Marcelita. Hola, Eriquito. ¿Cómo Buen están? Día. Buenos días. Pues sí, hoy es un día así medio complicado. Ya después de que regresamos a la rutina. Ahí. Como que sí se cansa uno poquillo. Y luego ayer fuimos ya a ver a Caloncho, al Foro del Lago.
1: Ah, estaba lleno,
10: estaba a reventar, ajá. Pero estuvo muy padre. Y pues ni modo, ¿verdad? Y hay que hablar a la realidad laboral. Saludos
1: de
10: la teacher.
1: Saludos, teacher. Que la pasen muy lindo el día de hoy. Me quedan un montón de mensajes a través del MagiWatts. No te preocupes, regreso con las bendiciones. Síguelas mandando 449-3292-101 o llámame 910-3501. Más adelante también tengo regalos para ti. Sigue contagiando la magia.
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6: Buenos días. Estas son las noticias más importantes de hoy. Vendrán más acusaciones contra políticos en México. Fiscal Todd Blanche anticipa nuevas investigaciones. Exsecretario de Seguridad de Sinaloa, Gerardo Mérida, se ampara contra extradición a Estados Unidos. INE detectó irregularidades en campaña de Morena en Sinaloa por 82 millones de pesos. Registra omisión de gastos en candidatura de Rocha. FGR revela inventario de narcolaboratorio en Chihuahua. Decomisa 55 mil litros y 50 toneladas de precursores químicos. El fiscal general interino de Estados Unidos, Todd Blanche, advirtió este miércoles que tras las acusaciones contra 10 funcionarios y exfuncionarios mexicanos, la semana pasada vendrán más. El exsecretario de Seguridad Pública de Sinaloa, Gerardo Mérida Sánchez, y general de división en retiro, obtuvo un amparo del juzgado tercero de distrito en Michoacán con la finalidad de no ser detenido o extraditado, derivado de la solicitud de aprehensión y extradición que fue promovida por una corte de Nueva York en Estados Unidos.
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1: Durante las campañas del proceso electoral de 2021 en Sinaloa, en donde se renovaron diputaciones, ayuntamientos y la gubernatura en la que resultó electo Rubén Rocha Moya, el INE detectó irregularidades en el gasto de campaña de Morena, que en conjunto suman 82.765.618 pesos. Luego de que agentes de la CIA supuestamente participaron en un operativo para destruir un narcolaboratorio en Chihuahua, la Fiscalía General de la República informó que se elaboró un acta en la que se registró un inventario sobre lo identificado en el citado narcolaboratorio. Destaca el hallazgo de 55.000 litros de líquidos usados como precursores químicos para drogas, 50 toneladas de materiales sólidos usados como precursores químicos para droga y 2.000 litros de metanfetamina. Gracias. Continuamos con más noticias en breve. Yalma Arront, BI Noticias.
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6: Final mexicana. Han concluido las semifinales de vuelta en la Liga de Campeones de la CONCACAF. Y ayer desde el Estadio Nemesio 10, el equipo de Toluca consiguió el último boleto a la gran final tras golear 4-0 al LAFC, avanzando así por un global de 5-2. De esta forma se ha definido la gran final de la CONCACHAMPIONS y será entre clubes mexicanos, ya que el próximo 30 de mayo Toluca se enfrentará ante los Tigres por la gloria continental. Resultados NBA. Continúan las semifinales de conferencia en las duelas de la NBA y de los partidos de ayer, estos son los resultados. Primero, desde el Madison Square Garden en Nueva York, los Knicks toman ventaja 2-0 en la serie tras vencer 108-102 a los Philadelphia 76ers. Y posteriormente, desde San Antonio, Spurs empatan la serie a una victoria por bando tras derrotar 133-95 a los Minnesota Timberwolves. Jueves de Grandes Ligas. El mejor béisbol del mundo no para y la gran cartelera de jueves en la MLB comienza con 4 partidos. Primero, a las 10:35 horas, los Yankees de Nueva York reciben a los Texas Rangers. Posteriormente, a las 11 horas, los Nacionales de Washington harán lo propio ante los Minnesota Twins. Y a las 12 horas, arrancan 2 partidos más. Chicago Cubs reciben a los Reds de Cincinnati y los Kansas City Royals se medirán ante los Cleveland Guardians. Antonio León, BI Noticias.
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8: Es 449-3292-101 porque estamos a nada de iniciar con las deliciosas, suculentas, exquisitas bendiciones. Además, traigo sorpresa.

0: Shin, qué gusto saludarte el día de hoy, en este jueves. ¡Eso! Es que no lo pueden ver, pero Eriquito se está encuerando. Saludarte, Hueco, pero yo soy Marce Briones y me acompaña el pequeño gran Eric y los controladores.
1: Buenos días, Hueco, pero...
0: Ya, güey, ya viste. Ah, ya. Ya apunta el pantalón. El día de hoy, jueves, guarro, jueves de bendiciones.
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0: Lanza tu bendición, 449-3292-101, para que nos dicen. Marce, buenos días, bendiciones de las bien malas. Así dice. Para todos, todos, porque nadie me llevó a Mago de Oz. No te preocupes. Si acaso tú no ves, más allá de tu nariz, no te es una flor reír.
1: Está horrible.
0: Ella es Mago de Oz. Dice, hola Marce, buenos días. Quiero mandar bendiciones de las peores a la CFE porque me cortaron la luz. O sea, sí se me olvidó pagar, pero pues fue su culpa porque no me mandan el recibo.
2: ¿Cuál recibo?
0: Te voy a decir algo. No sé cuántas veces me he enojado con la CFE y los repartidores de los recibos de luz. Porque los avientan, o sea, como que agarran todos en bonche y los avientan y a ver en qué casa cae, ¿no? Así que, pues a ver, pues estoy en la colonia, ya llegué, vámonos. Y los avientan, no se toman el minuto, el segundo de dejarlo en la casa que es.
1: ¡Ah, caray!
0: Están bárbaros, pero bueno. ¿Por qué nos dicen bendiciones de las malas a Marce? Porque siempre que empieza con que se está enfermando o que ya se enfermó, a los pocos días resultó enfermo. Seguro a través de la frecuencia de Magia 101 manda sus vivos. Pero no estoy enferma, estoy cruda. Ay, quiero, yo también quiero. Yo quiero de eso. Ay, atrevido. Dice, bendiciones de las malas a los que ya andan publicando cosas sobre su mamá y ni siquiera le ayudan a lavar los trastes. No, jefita. No laves los trastes hoy, que es tu día. Los lavas mañana. Chancletón que veo, que ya escucho, venir a mi cara. Para todos los que acabamos de escuchar, para todos ellos, ¡bendiciones! Dice, Mago de Oz son los amigos que hacemos en el camino. Dice, bendiciones de las malotas para la que no quiere dar los boletos para el chiquito. ¡Ora!
3: Sí, yo también.
0: ¡Cálmense! ¿Cómo se nota que ya es primavera? ¿Cómo se nota? ¡Ah, no! ¿Todavía no? Ah, no, sí, el 21 de marzo, ¿verdad? Sí. ¡Oh! Llega el verano y las manos en el... Para todos los que acabamos de escuchar, para todos ellos, ¡bendiciones! Víctor Lugo, si no llegas con una birria o tacos de barbacoa, ni entres, ni entres, de una vez te lo advierto. Dice, bendiciones de las malas para ti, Marcelita y Víctor Lugo, porque no nos llevaron a la feria ayer, bien divertidos en los juegos. Sí, en los juegos. El hambre, güey. Dice, como amanecí de malas, van otras bendiciones de las malas a esos que, frente a la alberca olímpica, se ponen en el camellón con su chaleco y letrero alto para detenernos y poder cruzar, los que trabajan en obras públicas. Y ni afuera de las primarias hacen eso, y ahí sí se ponen como si no supieran cruzar la calle. Déjalo, amaneció de malas. Dice, bendiciones de las malotas a los que siguen pidiendo su recibo de la CFE impreso cuando ya estamos en la era digital. ¡Ay, un chico moderno! ¡Un chico moderno! Estuvo bien buena onda el concierto de Mago de Oz. Cosas que nunca me imaginé vivir, pero que disfruté mucho con todo y panzota.
1: ¿Qué?
0: Y panzanocha. Dice el chiquito. ¡Oh, ya! Dice Marce, bendiciones de las buenas para todos. Nada más porque es jueves y amanecí de buenas, los TQM. Ah, saludos. Dice por acá. ¿Las manos en dónde? Busca la canción. Dice,
1: ah,
0: es una canción. Llega el verano y las manos en...
1: Uf.
0: Buenos días, Marce, bendiciones de las malas para todos los que no tienen la app de la CFE y aún esperan su recibo. Dejen de contaminar. Pues es que no es mi problema. O sea, si la CFE sigue repartiendo recibos así... ¿Cuál recibo? Dice, sí, esas obras públicas se avientan de manera suicida para parar el tráfico de la avenida. Ah, panzona, o sea, embarazada. Ah, yo dije, ay, ¿qué?
1: Ah, caray.
0: Amiga, tu cuerpo es bonito. Dice, bendiciones de las malas al chico de la era digital que ni sabe usar Excel. Se están peleando, Eriquito, se están peleando. Dale play, DJ.
2: días, Mercedes.
0: Buenos días.
2: Deberías de decirle a tu jefe
0: Andale.
2: Que le podemos pasar nuestra cuenta para que él nos deposite para una birria por ser magifans aquí del Super Wake Up.
0: Oye, sí, jefe.
1: No creo.
0: O sea, igual a ustedes no, pero jefe, si me estás escuchando, ¿me puedes traer de desayunar una birria?
3: ¿Fuiste a trabajar?
0: De aquí del... Ah, fui horas y me va a decir no. Yo no te vi. Sí, y ayer fueron muchas horas extra. Sí. Fueron bastantes horas extra. Salí de ahí a las 12:30. Una. Como buen jornadero. Me aventé mis 8 horas. Dice. Y mis garcibonos, please, para llevar a las bendis a la... Ay, bebé, los días de rato. Dice. Soy la comita, ya agrégame. ¿Cómo no vas a saber quién te escribe? Unos boletitos para David Guetta y te compro un platote de birria. No, bebé. Ni porque estás panzona, ¿eh? Ni porque estás panzona. Dice, bendiciones de las malas. A quien me invite la birria y su consomé a Marce. A Eriquito. Dice, es de la era digital que cree que va a cambiar el mundo con un like. Dice, buenos días, bendiciones de las malas a todos aquellos que se estacionan en doble fila a la entrada y salida de la escuela. Ah, es correcto, bebé. Dice, ya no van a repartir recibos, Marce. Hay que estar al pendiente en la app. Saludos, Marce. Y ya, conéctala. Es jueves. No, ya no quiero tomar. Miren, me acuerdo y hasta quiero vomitar. Dice, buenos días, Marce, bendiciones de las malototototas a toda esa bola de jodidos que esperan que les regalen pases para eventos de la feria en estaciones de radio. Todos esos son una bola de chairos, morenos, pro cookie. Pero vas a querer o no. Oye, me pone, pero ¿para qué tienes? Hola, Marce, por favor, pregúntale a Eriquito. No, es que no sé. ¿Qué?
3: No, así está fuerte la pregunta.
0: No, pero no sé.
3: No, mejor no me
0: preguntes.
3: A ver, déjala,
0: le oigo. Es que pues, sí, la puedo usar y mi mente es muy rápida.
3: Ah, ya.
0: Ajá.
3: Ya.
0: Sí, no.
3: No, pero pues con el claxon.
0: No, él come. ¡Ah! Dice Marce, ya antojaste la birria. Qué rico, ¿verdad? Ay, qué sabroso. Dice, bendiciones de las malas. A los chicos digitales, pues que manden notificaciones digitales porque uno es distraído. Organiza una reunión de huecoperos en el mercadito de la birria. ¿A qué hora nos vemos? ¡Ay, qué rico! Y se me hizo agua de boca. Saludos, Marce. Tocaya. A mí me dicen Marcy. ¡Oh, Mercy! Dice, bendiciones de las buenas para mi compañero el más pelón. El cacabeza de... El cabeza de cacahuate. El bolita Ayala del trabajo. Aquí también hay uno que le dicen así. Donde nadie pide su opinión, pero siempre la da. Besos, mi bola 8. Ahí ya dale play, güey.
4: Marce, bendiciones de las malas a los que van al foro de las estrellas y dejan toda su basura.
0: Ay, ah, sí, sí.
4: Que se lleven mínimo una bolsita y recojan la basura que está ahí.
0: Que se la guarden en donde les quepa, ¿verdad? Pues es que qué groseros, qué suciedad. Échale, échale.
5: Hola, Marce, buenos días. Bendiciones de las malas a los penitentes que no ponen direccionales para meterse,
0: sí,
5: o para cambiarse de carril.
0: Sí.
5: A los que se meten en contra también. A las mamás y a los papás que quieren dejar a los hijos
0: a todos
5: afuera de la puerta de la escuela, aunque sea en tercera fila.
0: En tercera fila. Aquí pasa, aquí
5: pero
0: pasa.
5: En especial, bendiciones a Mía, que nos tiene sin agua.
0: ¡Ay, sí! ¡Oigan! ¡El chismesazo! Tú eres de los que estaban ahí, ¿verdad?
3: No, yo no estaba. Yo fui a documentar.
0: Ah, yo, que reportero bisbirige, el Eriquito. Dice, bendiciones para ese que le dice jodidos a los que buscan promociones en la radio. Seguramente está hinchado en lana y por eso no tiene necesidad. Pero espérense, les voy a dar un dato perturbador. Son gratis los boletos, de todos modos. Fueron gratis.
3: ¿Cómo?
0: Sí.
3: Yo pagué 2,000 pesos.
0: Sí. Tal vez al güey lo estafaron y él sí pagó. Pero bueno, no se preocupe, bebé. Sí tengo boletos para todo lo que quiera.
1: ¡Ah,
0: pues,
1: caray!
0: Que no es, ya no es mucho, ¿o qué es?
3: Ya nos queda David Guetta, Pablo Londra, Empire of the Sun. Y hoy, ¿quién sabe qué se presenta? No sé qué hay. Hoy día libre.
0: Y hoy, día libre. Hoy día libre. Hoy se presenta...
3: ¿Quién?
0: Atracción García. Dice, buenos días, amigos y enemigos. Que la porra salude a todos los que no... No son Team Feria. Ah, o sea que él sí es Team Feria. Dice, bendiciones de las malas a un conductor que se me atravesó de imprevisto. Ay, Dios. Marce, pero siempre fue eso de que... ¿Qué? Marce, pero siempre que fue eso que escurría por debajo del puente de López Mateos. No he subido a ese... Ah, no, sí he subido, pero no ha caído nada. ¿Se acuerdan que el año pasado yo les decía, oigan, pero es que ¿por qué gotea agua del estacionamiento de ahí del puente de López Mateos para entrar al estacionamiento de la Expo?
1: ¡Ah, caray!
0: Nunca supimos qué era. Por si las dudas, no toquen esa agua. Estoy casi, casi segura que era agua de los baños. Estoy casi segura. Dice Olis Marce, buenos días, bendiciones de las malas a las Army, que sí consiguieron boletos para BTS estos días. Que no se me note la envidia. Saludos, mi amor. ¿Qué?
3: No anunciaron que iba a haber más boletos ahorita.
0: ¿Ah, sí?
3: ¿No te acuerdas que lo mandó Fer Vega?
0: Ah, sí. Es que sabes que nada más vi la nota que mandaron y les puse groserías. Dice, ya aparece el grupo de vecinos, Marce, saludos. Sí, ¿verdad? Nos estamos peleando y luego alguien vende algo y luego alguien reporta algo. Dice, reportero Bisby, dije, me hiciste recordar cuántos años tengo. Saludos, mi amor. Dice, Lila Downs, ah, hoy se presenta. Ah, oh. Dice, seguro que tienes boletos para todos, también para los del chiquito, de Eriquito. Pues que nomás no. Dice, hoy es Lila Downs, Marcelita Bella y Eriquito. Marcelita Bella, ¿todavía habrá alguna dinámica para boletos de Empire of the Sun? ¡Sí! ¡Sí va a haber! ¡Sí va a haber! Era para ellos que me dijo ayer, Víctor, que teníamos... ¡Ah! ¡Ah, ok! ¡Nena maldición! Buenos días, Marce. Me dan mucha risa tus reels de BI Noticias de la Feria. Saludos. Gracias. Todo es trabajo de mi productor. Dice Lila Downs, se presenta hoy. Gracias, mi amor. Dice, dígale a Doña Mari que me dé lo de la tanda, que no se haga. Ay, el grupo de vecinos se puso bueno. Hola, Marce. Buenos días. Bendiciones de las buenas a todos los que venden birria. Yo solo vengo a escuchar los chismes y a ver si sale mi acompañante para la febria. ¡Wow! ¿Quieres ser hijito? ¿Te anoto?
3: ¿Cuándo? Que bien, ya tengo
0: para todo el fin. ¡Ay! ¡Ay! ¡Uy! No, ya no quiero. Marce, ¿a qué hora darás los boletos de Paulo? Hay que armar la pool party.
1: ¡Ah, caray!
0: ¡No! ¡Llegó sin birria! No, ni siquiera me está volteando a ver porque él sabe, es mi jefe. Él sabe perfectamente que yo le pedí de comer. Y si alguien. Si tú tuvieras una empresa, güey. Si fueras el jefe de una empresa. Y uno de tus empleaditos te dijera, ay, jefecito, es que fíjese que tengo mucha hambre porque estoy malito.
3: Y más si es mi empleado acá.
0: ¡Modelo! ¡Modelo! Si ajá. O sea, chichincle. Así, ay, pues come caca. ¿No? ¿No me volteé a ver? ¿No me volteé a ver? Dice, ¿dónde compro los... ¿Qué? ¡No! Cálmense, oigan, me quedan un montón de mensajes a través del 449-3292-101. Ya es bien tarde, mándenlos de audio para poderlos pasar al aire, ¿vale? Qué gusto saludarlos y sigan comunicándose. 449-3292-101 para todos los que acabamos de escuchar, para todos ellos. ¡Bendiciones!
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0: 8:27.
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1: Hey, baby, no. Wake up, pero dame tu lado, mi opinión. 449-3292-101. Oigan, les tengo una noticia triste. Sí. Un dato triste y perturbador. O sea, no sé si sabían, pero BTS Army, atentos. Atentos, Army. BTS nunca se ha presentado en el Festival del Mollete de Sanborns. Un domingo a las 11 de la mañana. Sí, güey. Yo no lo... Sé que no lo esperabas. Sé que no lo esperabas. Pero, pues, quiero saber tu nada humilde opinión referente a este impactante tema. 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
0: Lo notas, ¿verdad?
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0: Eriquito, ¿de qué hablas? We belong together, Aperture de Harry Styles en el Wake Up de Magia 101. 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
0: 8:37.
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1: Güey, pero, pon mucha atención. El día de hoy el tema más importante según San Google y según el mundo y según la OMS y según pues todo lo que estamos viviendo alrededor del mundo.
2: ¿Que le pique a quién? Algo dijo de picarle.
1: No se están picando.
3: El de la OMS.
1: Mi OMS. El yo-yo.
2: Yo-yo po.
1: Oigan, pues ya ven que les dije y les conté acerca de lo del hantavirus, de este crucero Hantaro. Que estaba, Hantaro, que estaba pues ahí en medio del mar y sí, que no lo dejaban aterrizar el barco, no.
2: ¿Atracar?
4: Atracar.
1: No.
2: Sí, ¿no?
1: No, atracar es de robar. No lo dejaban desembarcar.
2: Ándale. Ay, palabra muy cara, güey.
1: Ay, no.
2: Muy cara.
1: No nos pueden pedir mucho, estamos crudísimos hoy.
2: Atracar, ve, también.
1: ¡Te voy a atracar! Ay, se escucha bien feo. Bueno, ese no es el tema. El chiste es que ya los dejaron desembarcar.
2: Ok.
1: En días pasados.
2: ¿Ah, ya?
1: Sí, güey, ya no están ahí, ya no están en el mar.
2: Arre.
1: Creo que primero llegaron a España.
2: Ajá. Uh-huh.
1: Y luego la gente de España tomó vuelos.
2: Que de España no me hables ahorita que...
1: Sí, ya ve,
2: güey. Mi puñito se cierra.
1: Mira.
2: Así.
1: También chismesote, ¿eh? Ay, este y el de mí. Uf. No. Metí.

0: hace poquito era de que pues, se contagiaba de las heces y pipís de los roedores a los humanos y entre humanos no se contagiaba. Ajá. Pues bueno, está esta otra variante que se llama, ¿cómo era? Ande, de los Andes, la variante de los Andes.
1: Ajá.
0: No manches. Y eso sí se transmite de humano a humano.
1: No, bebecita, no. Así empezó.
0: Sí, sí, sí. No, güey. La mortalidad es de 60-40.
1: No te pases.
0: Sí, sí, sí, sí. Sí, pero pues viví bien, ¿no?
1: No, ya no, ya, o sea, ya dos pandemias ya no se pueden, güey.
0: No creo. No creo que el mundo.
1: No, ya no.
0: No voy a decir que estemos preparados o no, porque sí estamos preparados, porque ya lo hicimos una vez.
1: ¿Sí?
0: Ahora sí bailo en TikTok, ¿eh? Ahora sí bailo en TikTok.
1: Pobre, ya no voy a hacer.
2: ¡Güey!
0: ¿Cuándo empieza tu outfit?
2: El que entendió, entendió.
0: Ahora, no te quiero alarmar, no quiero que digas ¡ay, nos vamos a morir todos! No, no, no, take it easy.
1: El 60 nada más.
0: El contagio tiene que ser con una persona con la que convivas muchísimo, o sea, tu pareja, tus hijos. O sea, tienes que estar literal en mucho, mucho contacto para que esa persona te pueda contagiar. ¿Cómo vas a saber si te vas a contagiar o si estás contagiado de aquí a 8 semanas?
1: No más.
0: Sí, güey, o sea, los síntomas pueden salir de aquí a 8 semanas y empiezan como una gripa, fiebre, dolor muscular.
1: Pero es que ahí donde está la bronca. O sea, durante esas 8 semanas, por lo menos en la chamba.
0: ¡Claro!
1: ¡Todos! ¡Claro! Todos se van a contagiar. Y más si son posadas.
0: No, no nos toca.
1: ¡Ah, no! ¿No? ¿Sí? ¿Cómo no?
0: ¿Qué? ¿Sí es cierto?
1: Sí. O sea, por lo menos la de la feria, sí, nuestra microposada.
0: Ajá.
1: Sí.
0: Feriposada.
1: Feriposada, vi.
0: Sí, es cierto. Pero pues de aquí a 8 semanas. Pues, vivimos bien.
1: Oye.
0: No, no, no quiero que te alertes ni te alarmes, güey, pero no quiero que empiecen a ir a comprar papel de baño a Costco. No quiero de que empiecen a gritar en las plazas como los de España cuando se les fue la luz.
1: Güey, no, es que España. ¿Qué te digo?
0: ¡Viva España! ¡Viva el rey! Ese es el tema del día de hoy y eso es lo que vas a estar escuchando en las noticias 24/7, porque pues sí, ahorita sí están en un poquito de alerta sanitaria y ojo que todas estas personas, pues obviamente al desembarcar tomaron vuelos para ir a sus casas y así, y pues están detectando algunos virus.
3: En cuanto llegó a Sudáfrica.
0: Sí, falleció.
1: ¿A poco sí?
0: Falleció.
1: No.
0: Sí, van 8. ¿Cuánta gente ya murió? ¿8? ¿13?
1: Es que te lo juro que es así empezamos, güey.
0: Sí, ya sé. Y yo lo veía lejanísimo. Bueno. Lejanísimo. Así de que. Eso no llega a México.
1: No.
0: Eso no cruza el mar.
1: Toma. Corte, ¿ah?
0: Tómala. Tómala.
1: 2 años valiendo, pero.
0: Sí, sí, pero. Aprendimos a hacer pan de plátano.
1: Oye.
0: ¿Eh?
1: Bien ahí, ¿eh?
0: Esa no te la sabías, bebé.
1: Vimos cómo caminaba Kuno.
0: Todo lo bueno de esto es que nos sobraron como 18 cajas de cubrebocas que no sabíamos cómo íbamos a utilizar. Entonces, pues ahí las tenemos.
1: El de luz ultravioleta.
0: El de,
1: ¿sí? Para broncearnos.
0: Aquí en radio. Ahí les voy a contar cosas.
1: Sí, sí, platícalo.
0: ¡Ay, los tapetes! Aquí en radio poníamos, cada que un locutor salía de la cabina, hay unas como lámparas gigantes de luz ultravioleta que...
1: Pues sí, siguen.
0: Prendían y las dejaban un ratito y se apagaban y ya las sacabas otra vez y listo, ¿no? Y ya estaba desinfectada la cabina.
1: Mataba los microbios.
0: Pero tú a veces entrabas y dejaban así como chamarras o algo así y olía quemado.
1: Toda radioactiva.
0: O sea, cáncer no tenemos al día de hoy.
1: Hasta donde sabemos, sí.
0: ¿Con quién nos vamos, Víctor Lugo?
1: Beauty and the Beat, Justin Bieber y Nicki Minaj. Mucha atención. Tengo cortesías para Atracciones García. 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
2: El mood de la feria es Magia 101. Últimos días. Últimos días de la Feria Nacional de San Marcos y sigue siendo de Magia 101. Te lo adelantaba. Enfrente de mí tengo cortesías. Cortesías para Atracciones García. ¿Te lo quieres llevar? Magiwatts preparado. Y bien importante, también tengo pases dobles para Robe Grill.

0: 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Aitana, superestrella.
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0: No sé si alguna vez esa canción me va a hartar, pero hoy no es el día. ¿Cómo amo esa canción? Superestrella. Oye, tenemos una temperatura de 24 grados. Buenos días, buen jueves. Y en Magia 101 ya te la sabes. Desde el jueves ya es fin de magia. Tengo enfrente de mí lo que te adelantaba. Cortesías para Grupo Atracciones García. ¿Cómo le vas a hacer, Magi? ¿What's preparado? 449-3292-101. Tengo varios y te lo adelantaba. Tengo pases. Pases dobles para la conferencia top de Robe Grill desde el Tec de Monterrey. ¿Quieres participar también, Magi? ¿What's preparado? En esta hora vamos con dinámica. Por mientras, Imagine Dragons, Believer. 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

0: 9-9.
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0: 917.
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Más música en Magia 101, Jamaican. Oye, por el MagiWatt me están preguntando mucho de... Oye, Víctor, ¿pero aún quedan boletos? Por supuesto que quedan boletos, pases dobles para el Foro de las Estrellas. Viene David Guetta, mañana es David Guetta, el sábado Paulo Londra y el domingo Empire of the Sun. Y para los tres tenemos pases dobles en la mejor zona y aparte mesas VIP. ¿Por qué te lo digo? Porque por acá justo Ana Reyes me estaba preguntando, oye Víctor, soy Ani, de pura casualidad, ¿todavía tienes para pases para el foro? Por supuesto que sí, Ani, mucha atención, en cualquier momento lanzo dinámica, pero es sorpresa, ¿ok? Ahorita les decimos para qué. También por acá anda conectando Ángel, buenos días mi Vic, un abrazote hermano, buena jornada laboral también por acá, quiero conseguir boletos, ¿qué necesito hacer? Este es el mensaje de Ami, escuchar Magia 101 24/7 Ami. También por acá tengo mensaje de Roberto, de Gus, me están preguntando lo mismo, boletos para David Guetta, Paulo Londra, Empire of the Sun, solo en una estación, en Magia 101, recuerda, el mood de la feria es Magia 101, es más, hagamos una cosa, en mi siguiente intervención lanzo dinámica, ¿de qué? Ahorita averiguamos. Por mientras, Dive with a Smile, Bruno Mars, más música en Magia 101.

0: 926.
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0: 9:34.
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Más música en Magia 101. Weekend y Friends, Ariana Grande. Oye, por el Magiwatt están llegando muchos mensajes. A ver, por acá, justo Lucy me ponía. Hola, Víctor, saludos a todos los que estamos trabajando y escuchándote. Oye, queremos saber si sí llegaste con la birria que te encargó Marce, porque cruditos. Es correcto. No llegamos con la birria, no alcanzó el tiempo. Así que significa una cosa, seguimos crudos aquí en cabina. Así que se aceptan birrias, se aceptan unos taquitos por ahí, donaciones, lo que tengas por ahí a la mano. También por acá tengo mensaje de Diego, mi Vic. Yo quiero pases para Robe Grill, es mi influencer favorito. Imagínate esto, tú tomar una clase, una masterclass, una conferencia con uno de los creadores más importantes de México, quien ha hecho colaboraciones hasta con Olivia Rodrigo, con La Roca, con Pedro Pascal. Bueno, pues todo eso y mucho más tenemos pases. Pases dobles totalmente gratis para que te me lances a la conferencia top de Robe Grill el próximo 19 de mayo. ¿Cómo le haces? Ya, en este momento, MagiWatts, 449-3292-101. Mensaje de texto, escríbeme por texto. Víctor, yo escucho Magia 101. Tu nombre y tu canción favorita. Así de simple te llevas pases dobles para la conferencia top. Una conferencia que no te puedes perder. Cómo crear contenido y lo más importante, cómo explotar tu marca personal. Cómo crear todo un imperio de las redes sociales de la mano de Robe Grill el próximo 19 de mayo. Mándame mensaje en este momento a través del MagiWatts. Escríbeme en texto. 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Tu nombre y tu canción favorita. Así de simple te llevas pase doble para la conferencia top de Robe Grill en el Tec de Monterrey. Por mientras, La Perla, Rosalía. 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

0: 9:45.
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0: 52.
1: 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Ponla, eso les va a ayudar.
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2: Bien importante, ya se fueron los primeros pases del día. Pases dobles para la conferencia top de Robe Grill, pero te lo adelantaba. El mood de la feria es Magia 101. Estos últimos días lo tenemos que cerrar con todo. Enfrente de mí tengo cortesías. Cortesías para Grupo García. Y sí, se van en esta hora, así que mucha atención. 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

0: Más música en Magia 101. Taylor Swift, The Fate of Ophelia.
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0: 10 de la mañana con 5 minutos. Sigo conectado contigo en mi segunda hora de programación automágica. ¿Qué onda? ¿Andamos crudos? Uno sí, y yo ahora sí me incluyo. Oye, por el Magi Watts, Carly me está diciendo: a ver, Vic, ahí te hago un trato. Yo te invito a la birria, nada más tú cúmpleme el sueño. Pásame pases para David Guerra. No sé si lo vale, no sé si estamos hablando del mismo intercambio. También por aquí a Pablo me estaba preguntando: oye, Vic, escuché que ibas a dar pases para cortesía de Grupo García. Es correcto, Pablo, mucha atención. De hecho, hagamos una cosa, te lo adelantaba. En esta hora, 10 de la mañana, voy a lanzar dinámica. ¿No te has lanzado a Grupo García? ¿No te has aventado a la Isla San Marcos? Bueno, ya tengo tus cortesías de Grupo Atracciones García que te están esperando. ¿Cómo le vas a hacer? En cualquier momento lanzo dinámica, así que MagiWatts preparado al lado de ti. 449-3292-101. Recuerda, el mood de la Feria es Magia 101. Por mientras, Olivia Dean, Men I Need. Más música en Magia 101. Buenos días.

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¿Ya te diste cuenta? Hay más música en Magia 101. Bruno Mars, Risk It All. Oye, Army, yo creo que estás súper contento, súper contenta. O sea, 50 mil personas fue lo que estuvieron ayer. 50 mil Army se juntaron en lo que es la explanada de justo el Palacio Nacional, porque ya llegaron, ya están aquí. Todo BTS ya se encuentra en tierras mexicanas. El concierto que se están armando, o sea, sus sold outs, ¿cómo armaron incluso para que Ticketmaster dijera, ¿saben qué? La regamos, o sea, tuvimos ahí unas broncas para que Ocesa tuviera que pedir disculpas. O sea, lo que logra el ARMY está bien cañón. Ayer justo fueron con la presidenta, les entregó incluso una placa conmemorativa por el apoyo a toda la juventud. Y la neta, o sea, estos conciertos que se van a estar armando en la Ciudad de México van a ser icónicos. ARMY, yo sé, no pudiste ir. No te preocupes, ahí vienen cositas, nada más te puedo decir eso. Por mientras, Sabrina Carpenter, please, please, please, más música en Magia 101. Ah, no.

0: 625.
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0: 1033.
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El mood de la feria es magia 101. Inglés en Nayani, Raguayana y Manuel Turizo. Te lo adelanté, estamos cerrando con todo. El último fin de semana magia de la Feria Nacional de San Marcos 2026 y sigue siendo de magia 101. Te lo adelantaba, enfrente de mí tengo cortesías. Cortesías para Atracciones García. Y se van en este momento, ¿cómo le haces ya? MagiWatts 449-3292-101. Para participar por cortesía para Atracciones García me tienes que mandar ya una nota de voz a través del MagiWatts 449-3292-101 diciendo las palabras mágicas. Víctor, yo escucho magia 101. Tu nombre y tu canción favorita, ya te la sabes, ya. Por cortesías para Grupo García me tienes que mandar en este momento una nota de voz diciendo las palabras mágicas. Víctor, yo escucho magia 101. Tu nombre y tu canción favorita. Antes de pasarnos a línea interactiva, sale ganador o ganadora al aire. Mucha suerte, te quiero consentir. Vamos a cerrar esta feria como se debe. Por mientras, Perlas Negras, Nata y Gavito Ballesteros en magia 101. Más música.

0: 10:41.
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0: 1349.
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El mood de la feria es magia 101. Shakira, soltera, te lo adelantaba. Enfrente de mí tengo cortesías. Cortesías para Grupo García. Son los últimos días de la feria y recuerda, el mood de la feria es magia 101. Este fin de semana lo vamos a cerrar con todo. Tenemos pases dobles para David Guetta, Paulo Londra, Empire of the Sun. Y cortesías para Grupo García, también cortesías para Playmo Historia. Para estas cortesías, ¿cómo fue la dinámica? Por el MagiWatts me tuviste que haber enviado una nota de voz diciendo las palabras mágicas. Yo escucho magia 101. Abre tu

dos canciones antes de línea interactiva. Veme pidiendo tu canción. Ve apartando tu lugar a través del MagiWatts. Si no, teléfonos en cabina. 11 en punto, nos escuchamos por allá. Por mientras es Tini, Cupido. Más música en Magia 101.

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0: 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Iniciamos las complacencias en Magia 101. Pide tu canción por teléfono 449-910-3501. Por WhatsApp 449-3292-101. O por Facebook, Línea Interactiva de Magia 101. Más música. Víctor Lugo, te complace en Línea Interactiva de Magia 101.
2: Es momento, ¿no está fluyendo tu jueves? No te preocupes, ya estamos conectados tú y yo. Ha llegado el momento de pedir tu canción favorita. ¿Qué canción quieres escuchar en este jueves? Conecta conmigo a través del MagiWatts, así como lo hace por acá Vicente. Vicente, su primera petición, bienvenido a Línea Interactiva. Nos pide arrancar con Need Your Love, One Republic.

0: Es nueva y la escuchas primero en Magia 101. Need Your Love, One Republic, nuevo acto de magia. Con esto estamos arrancando Línea Interactiva. ¿Para qué es Línea Interactiva? Para complacerte a ti. ¿Qué canción quieres? Bienvenido. Es jueves, prácticamente ya es fin de semagia. Como si se fuera ya el viernes. Ahora, bien importante. Último fin de semagia de la Feria Nacional de San Marcos 2026. Por lo tanto, el mood de la feria sigue siendo Magia 101. Mucha atención. Vamos a cerrar con todo, te lo adelantaba. Tenemos cortesías, atracciones García, Playmo Historia. Tenemos para la conferencia Robe Grill. Y bien importante, pases dobles. Sí, pases dobles para el Foro de las Estrellas, David Guetta, Empire of the Sun, Paulo Londra, el último fin de semagia, más que nunca es de Magia 101 y en una sola estación tenemos tus accesos. Ahora, bien importante, también mesas VIP. No, no, no. Es que aquí más consentido no se puede. Recuerda, siempre, Magia 101 es tu estación. Ahora, los controles de cabina son de Mons, conecta con nota de voz.
1: Hola, hola, Vic, buenos días.
0: Morning.
1: Oye, ¿me podrías poner Manchild de Sabrina Carpenter por ti?
0: Claro.
1: Escucho Magia 101, saludos.
0: Complacida.
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2: 1110.
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